0: Ya tenemos las 7 en la noche, 3 minutos, las 7, 3 minutos. Llegan los titulares gracias a Teleantioquia Noticias en Nordeste Estéreo.
1: Por torturar y asesinar a su hijo de 5 años fue enviada a prisión una mujer en Medellín. El menor tenía cerca de 120 lesiones diferentes en el cuerpo. Gerente designado por la nueva junta directiva de Sabia Salud deberá hacer la auditoría forense a la entidad para encontrar el verdadero estado financiero. Diputados denuncian gastos fuera de lo permitido. Alcaldía de Medellín denunciará a la Superintendencia de Salud ante la Procuraduría por presuntas acciones ilegales en la auditoría que adelanta la entidad. El distrito alega impedimentos. Gobernación de Antioquia entregó obras de mejoramiento del Hospital Venancio Díaz Díaz en el municipio de Sabaneta. La inversión fue de 5.634 millones de pesos. Antioquia conmemorará el 20 de julio con la presencia del presidente electo de los colombianos Abelardo de la Espriella desde la nueva vía al mar Gonzalo Mejía Trujillo. El evento tendrá transmisión especial por Teleantioquia. 6.236 unidades de cerveza adulterada fueron decomisadas en un alijo en Bello. La mercancía estaba evaluada en 25 millones de pesos.
2: El Carmen de Viboral es sede del Encuentro Folclórico y Cultural del Magisterio Antioqueño. Las actividades, que incluyen cuentería, danza, música, canto y oralidad, son con entrada libre.
3: España cumplió con el favoritismo y goleó 3-0 a Austria. La Roja clasificó sin sobresaltos a los octavos de final del Campeonato Mundial. Ahora espera por su próximo rival. La Selección Colombia ya entrenó en Kansas pensando en el juego de este viernes ante Ghana. Para su sexto duelo ante equipos africanos en su historia mundialista, el cuerpo técnico aún mantiene una incógnita en la formación titular. Independiente Medellín está cerca de cerrar a un nuevo delantero y un defensor central. Ambos jugadores son esperados para presentar los exámenes médicos. El Rojo sigue agitando el mercado de pases.
4: En Nordeste Estéreo te informamos la hora.
5: 7:05.
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2: Jueves de la 13ª semana del tiempo ordinario, 2 de julio. Del libro del profeta Amós, capítulo 7, versículos 10 al 17. En aquel tiempo, Amasías, sacerdote de Betel, le envió este mensaje a Jeroboam, rey de Israel. Amós está conspirando contra ti en Israel, y el país ya no puede soportar sus palabras, pues anda diciendo que Jeroboam morirá a espada e Israel saldrá de su país al destierro. Amasías le dijo a Amós: vete de aquí, visionario, y huye al país de Judá. Gánate allá el pan profetizando, pero no vuelvas a profetizar en Betel, porque es santuario del rey y templo del reino. Respondió Amós: yo no soy profeta, ni hijo de profeta, sino pastor y cultivador de higos. El Señor me sacó de junto al rebaño y me dijo: ve y profetiza a mi pueblo Israel. Y ahora escucha tú la palabra del Señor. Tú me dices: no profetices contra la casa de Israel, no vaticines contra la casa de Isaac. Pues bien, esto dice el Señor: tu mujer será deshonrada en plena calle, tus hijos e hijas morirán a espada, tu tierra se la repartirán los vencedores, tú mismo morirás en tierra pagana, e Israel será desterrado lejos de su país. Palabra de Dios. Te alabamos, Señor. Salmo 19. La voluntad de Dios es santa. La ley del Señor es perfecta del todo y reconforta el alma. Inmutables son las palabras del Señor y hacen sabio al sencillo. La voluntad de Dios es santa. En los mandamientos de Dios hay rectitud y alegría para el corazón. Son luz los preceptos del Señor para alumbrar el camino. La voluntad de Dios es santa. La voluntad de Dios es santa y para siempre estable. Los mandamientos del Señor son verdaderos y enteramente justos. La voluntad de Dios es santa. Más deseables que el oro y las piedras preciosas, las normas del Señor, y más dulces que la miel de un panal que gotea. La voluntad de Dios es santa. Del Santo Evangelio según San Mateo, capítulo 9, versículos 1 al 8. En aquel tiempo Jesús subió de nuevo a la barca, pasó a la otra orilla del lago y llegó a Cafarnaúm, su ciudad. En esto trajeron a donde él estaba a un paralítico postrado en una camilla. Viendo Jesús la fe de aquellos hombres, le dijo al paralítico:

0: confianza, hijo. Se te perdonan tus pecados. Al oír esto, algunos escribas pensaron: este hombre está blasfemando. Pero Jesús, conociendo sus pensamientos, les dijo: ¿por qué piensan mal en sus corazones? ¿Qué es más fácil decir: se te perdonan tus pecados, o decir: levántate y anda? Pues para que sepan que el Hijo del Hombre tiene poder en la tierra para perdonar los pecados, le dijo entonces al paralítico: levántate, toma tu camilla y vete a tu casa. Él se levantó y se fue a su casa. Al ver esto, la gente se llenó de temor y glorificó a Dios que había dado tanto poder a los hombres. Palabra del Señor. Gloria a ti, Señor Jesús.
1: La realidad de los profetas a lo largo de todos los tiempos es la realidad de las incomprensiones, persecuciones, dificultades que han encontrado con ocasión del anuncio que Dios ha colocado en su corazón. Es el caso del profeta Amós, que se ve expuesto a las intrigas y el veneno del sacerdote Amasías, que le dirá al rey Jeroboam, rey de Israel: Amós el profeta habla y conjura contra ti en medio de todo el pueblo. Ya la tierra no puede soportar sus palabras, porque ha predicado morir a espada el rey Jeroboam. Israel saldrá de su país al destierro. Intrigando el sacerdote Amasías a favor, o mejor, en presencia del rey y contra Amós, le dice de manera despectiva, vidente, hablando de Amós: vete y refúgiate en tierra de Judá. El profeta simplemente responde que él no es profeta por sí mismo, que él en principio es un sencillo pastor, cultivador de higos, que nunca fue hijo de profetas, y que el Señor lo ha sacado del medio del rebaño y le ha dicho: ve y profetiza a mi pueblo Israel. ¿Cuántas personas conocemos con un especialísimo celo por Dios y sienten en su corazón, más allá de que algunos lo llamen profetas de tragedias o personas fanáticas, sienten ese gran celo por el mensaje de Dios y por la fidelidad al mensaje divino? Pero luego, a renglón seguido, encontramos el salmo responsorial que la liturgia de este día nos propone, en donde todos hemos respondido: los mandamientos del Señor son verdaderos y enteramente justos. El salmista nos invita a orar diciendo: la ley del Señor es perfecta y es descanso del alma. El precepto del Señor es fiel e instruye al ignorante. Los mandatos del Señor son rectos y alegran el corazón. La norma del Señor es límpida y da luz a los ojos. Hoy reconocemos que obedecer a Dios siempre será causa de bendición, y por el contrario, obedecer al mundo y a los hombres será causa de perdición. Pero estas lecturas nos preparan para comprender mejor el Evangelio de hoy, donde Jesús reconoce la profunda fe de un hombre tullido, paralítico, acostado por largo tiempo en una camilla, y Jesús, mostrándole esta oración del reino de los cielos, señala una doble curación. La primera, sanar al hombre interiormente, perdonando sus pecados. La segunda acción, sanarlo exteriormente, permitiendo que se levante de la camilla y que pueda caminar. Frente a esta doble sanación que Cristo, por la fe del tullido, obra en él, sanación interior del pecado, la más importante curación, y luego la sanación física de sus piernas para que pueda caminar, Jesús en este escenario encuentra una

0: Job le respuesta: mientras los escribas que se sentían dueños de la verdad y la moral dicen este hombre blasfema, ¿quién puede perdonar pecados más que Dios? Mientras había esta primera reacción, el pueblo sencillo, la gente de corazón simple, lo dirá el evangelista San Mateo, al ver esto queda sobrecogida de asombro y alaba a Dios que da a los hombres tal poder. Es una reacción que a lo largo de los siglos siempre hemos encontrado frente a la fe cristiana. Unos acogen el mensaje con alegría, normalmente los simples de corazón, y otros lo rechazan con sospecha, normalmente los sábelotodos, los que se sienten un poco mejores, más dueños de la verdad, más dueños de la moral. Pero profundicemos en un aspecto fundamental. Jesús, además de sanar como lo hacen otras escenas evangélicas, de los ojos, de los oídos, de la piel y la lepra, para poder caminar, levantar un tullido, Jesús en este pasaje evangélico concreto perdona los pecados de este hombre, lo libera de su parálisis interior. Y en el fondo es la primera acción que hace por encima de la sanación física, tal vez mostrándonos y demostrándonos que el mayor milagro que Dios puede obrar en nuestra vida es perdonar nuestro pecado, es liberarnos de nuestras ataduras, es darnos luz interior. La enfermedad del alma para Jesús necesita ser sanada antes que la enfermedad física o exterior, que a veces es un reflejo de esa enfermedad interior. Hoy pregúntate, ¿te sientes paralítico? ¿Te sientes prisionero de rencores, de envidias, de resentimientos, de falta de fe, de miedos interiores, de heridas de las que no has podido salir adelante? El Señor, a partir de este evangelio y por la fe, como la tuvo el paralítico, quiere perdonar tu pecado, quiere liberarte, liberarnos, quiere una sanación integral de nosotros, la sanación material, exterior o física, pero y sobre todo la sanación interior, la sanación espiritual, la sanación del corazón. En lo personal, como sacerdote, aunque he visto muchas personas enfermas por todo tipo de males y multicausales en su enfermedad, causas distintas, he visto más la enfermedad espiritual en el ser humano que lo aprisiona, lo enferma, le daña la calidad de su vida, le roba la paz del corazón. Señor, tal vez no soy consciente de ello, pero mi gran parálisis no es la de una pierna, un brazo. Tal vez mi gran parálisis es mi incapacidad para amar, mi incapacidad para servir, mi incapacidad para amar. Mi gran parálisis es mi incapacidad para darme, abrirme a los demás. Sáname, Señor, perdona mi pecado, libérame de mis parálisis interiores. Que el Señor te bendiga en este día abundantemente, en el nombre del Padre y del Hijo y del Espíritu Santo. Amén.
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0: saludo muy especial en Serenata y gracias por su sintonía a doña Beatriz Rivillas, enfermera de la S Hospital San Juan de Dios, recordando el ayer.
1: A todos nuestros oyentes de Serenata, le agradecemos por su grata compañía.
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0: estéreo, te informamos la hora.
1: 8 de la noche, 17 minutos.
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1: Don Rafael Zapata, en el barrio La Paz del municipio de Segovia, mil gracias por compartir con nosotros las noches de Serenata.
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1: Escucha al ritmo de la noche esta canción solo para tu corazón.

Parece que el alma desfallecida rejuvenece con las brisas. El corazón se vuelve a abrir a los reflejos de aquel sol purísimo de la imaginación. Vuelve a adornarse con el espléndido follaje de aquella, la primavera inmortal, serenata.

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en las guitarras de estos nobles duetos y tríos, solo dejamos y queremos dejar siempre plasmado el recuerdo de este programa en tu corazón.

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1: Fabiola Vidal, en Santa Fe de Antioquia, un abrazo en la distancia. Nos escucha por la web. Mil gracias. Dios le bendiga.
0: 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En Nordeste Estéreo, te informamos la hora.
2: 8:45
1: Serenata saluda a todos los oyentes a esta hora.

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0: En Nordeste Estéreo te informamos la hora.
1: 9 de la noche, 18 minutos.
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0: En Nordeste Estéreo te informamos la hora.
1: 9:47 p.m.
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0: En Nordeste Estéreo te informamos la hora.
1: 9:51 PM.
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0: una canción que se llama Quiero morir en tu mano.
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0: En Nordeste Estéreo te informamos la hora.
1: 10:46 PM. 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

0: En Nordeste Estéreo te informamos la hora.
1: 10 de la noche, 50 minutos.
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0: En Nordeste Estéreo te informamos la hora.
1: 4:11 a.m.
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0: En Nordeste Estéreo te informamos la hora.
1: 4:21 p.m.
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0: Que Dios te dé por cada tormenta un arco iris, por cada lágrima una sonrisa, por cada ayuda una bendición, por cada problema en tu vida un confiable amigo para compartirlo, por cada suspiro una bella canción y una respuesta a cada oración. Si fallaste ayer, no importa. Recuerda que cada día que amanece es una oportunidad que Dios nos da para empezar de nuevo. Que Dios te bendiga en este nuevo día.
1: Le saluda Rodrigo Riaño del Castillo. ¿Sabe que la Biblia está llena de promesas de Dios para usted? Y una de ellas es la de Romanos 8:37, donde dice que usted y yo somos más que vencedores. Una bella promesa de Dios, real. Pero para vivirla necesitamos vernos así, sentirnos así, más que vencedores, y caminar sobre esa certeza que Dios promete darnos la victoria. Esa es la promesa de Dios para nosotros hoy. Pero también hay que tener en la cuenta que hay acciones a tomar de parte nuestra para que esa promesa se haga realidad. Y permítame hablarle de eso, de cuáles son las acciones que debemos tomar de nuestra parte para ser más que vencedores. Ya está la promesa, pero ¿cuál es nuestra parte? Pues para descubrirlo, permítame contarles una historia bíblica que está en el segundo libro de Crónicas, capítulo 20. Dice allí que unos hombres, unos pueblos, se levantaron a pelear contra el rey de Judá, llamado Josafat. Y cuando fueron y le contaron al rey lo que estaba pasando, él se llenó de temor, Josafat se llenó de miedo. Porque Judá, el pueblo de Dios, no tenía ni la gente ni la manera de ganar frente a esos enemigos. Humanamente no había cómo. Y dice que Josafat, allí, en medio del miedo, en medio del temor, lo primero que hizo fue humillar su rostro delante de Dios y pedirle ayuda a él. Además, no lo hizo solo, sino que convocó a toda la nación para que hicieran ayuno delante de Dios. Y así lo hicieron. Llegaron de todo lugar e hicieron una oración y un ayuno público, y le pidieron a Dios que los liberara de la situación que estaban a punto de enfrentar. Y escuche lo que le dijeron a Dios, entre muchas cosas. Verso 12 del capítulo 20 del segundo libro de Crónicas. Oh Dios nuestro, por favor, ayúdanos. Encárgate de esto, Dios, porque en nosotros la verdad no hay fuerzas contra tan grande multitud que viene contra nosotros. Dios, no sabemos qué hacer, y por eso a ti volvemos nuestros ojos. Eso fue lo que le dijo toda la nación de Judá a Dios. ¿Se siente identificado? ¿Que como que todo se levanta contra usted, contra su familia? ¿Que las circunstancias golpean fuertemente y no sabemos qué hacer? ¿Que nos vemos sin fuerzas? Pues así se sentía, repito, todo Judá, con miedo, sin fuerzas, y ni siquiera sabían qué camino, qué decisión tomar. Por eso dijeron: Dios, no sabemos qué hacer, y por eso a ti volvemos nuestros ojos. Mire, si ese es nuestro caso, si no sabemos qué hacer, si no sabemos qué tomar, si se levantan situaciones difíciles, si estamos con temor, con miedo, lo más inteligente que podemos hacer es volver los ojos a Dios como lo hizo Judá. Y escuche lo que sigue diciendo la historia bíblica. Dice que en medio de toda la multitud se levantó un hombre llamado Azaziel, y que sobre él vino el Espíritu de Dios y empezó a hablar y le dijo a la gente: mire, pueblo de Judá, no temamos, tampoco nos atemoricemos frente a esa multitud tan grande, porque esta guerra no es nuestra, esta guerra es de Dios. Eso le dijo Dios al pueblo a través de un hombre llamado Azaziel. Y mi amiga y mi amigo, Esa promesa también es para usted el día de hoy. ¿Sí? Usted que está pasando por luchas en su salud, en su hogar, con su matrimonio, con su esposa, con su esposo. Para usted que tiene el alma, el corazón herido. Para usted que está pasando por crisis económicas. Para usted que está experimentando y viendo cómo mucha gente se levanta a querer destruirlo. No temamos, porque esta guerra no es nuestra, sino de Dios. Y la promesa es hermosa. El detalle es que la mayoría de las veces la dejamos allí y no leemos el resto de la historia. Porque escuche lo que siguió diciendo Azaziel de parte de Dios. Dios envió una serie de instrucciones para que ellos, para que Judá pudiera derrotar a sus enemigos, para que ellos fueran más que vencedores. Escuche lo que dice el verso número 16. Dice que Dios le dijo al pueblo de Judá: ustedes mañana deben descender y encontrarse con sus enemigos. Ah, esta guerra no es nuestra, sino de Dios. Es cierto, pero ustedes no se van a quedar quietos. Ustedes se van a levantar, se van a preparar y se van a encontrar con ellos. Y allí es donde ustedes van a ver lo que voy a hacer con aquellos que le quieren hacer mal. Y dice que así lo hicieron. Al día siguiente, Josafat, el rey, organizó todo su ejército, a toda su gente armada, y empezaron a marchar. Y con ellos iban cantores, y todos, escuche, todos empezaron a cantar alabanzas a Dios. Y dice la Biblia que mientras ellos cantaban y marchaban, es decir, no se quedaron quietos, marchaban, caminaban, ¿a dónde? A encontrarse con su enemigo. Dice que mientras marchaban, Dios hizo que sus enemigos se enfrentaran entre sí y entre ellos se destruyeron. Y dice el relato bíblico que cuando el ejército de Judá llegó al lugar del encuentro, al lugar de la batalla, no había nadie vivo. Entre todos se habían destruido. Y enseguida vino el pueblo de Dios, el pueblo de Judá, y tomó el botín. Dice la Biblia que era tanto lo que tomaron que se demoraron 3 días llevándolo hasta su pueblo. Y todos regresaron gozosos a Jerusalén, porque Dios los había librado de sus enemigos. Y allí le dieron gloria a Dios. Y a partir de ese momento, todas las naciones respetaron a Judá. Y en el reinado de Josafat, la paz de Dios reinó por todas partes. Eso dice el segundo libro de Crónicas en el capítulo número 20. Pues permítame, mi amiga y mi amigo, de esta historia sacar unas enseñanzas muy prácticas del cómo hacer realidad esa promesa de Dios, del cómo hacernos más que vencedores. Y escuche esta primera enseñanza práctica. Mire, cuando las situaciones se tornen difíciles, la oración es clave. Lo hizo Josafat, lo hizo el pueblo. Ayunaron y oraron. Mire, la oración y el ayuno no ha pasado de moda. En medio de lo que está viviendo, busque a Dios para que su fe sea fortalecida. Y así podrá ser más que vencedor. ¿Sabe qué dice Primera de Juan 5:4? Que todo lo que es nacido de Dios vence al mundo. Y esta es la victoria que ha vencido al mundo, nuestra fe. ¿La fe en quién? En Dios, en lo que Cristo hizo en la cruz. Una fe que se desarrolla, que crece, solo cuando buscamos de Él. Josafat y el pueblo ayunó, oró, alabó y obedeció a Dios. Segunda enseñanza práctica. Dios quiere que usted y yo seamos más que vencedores, pero debemos prepararnos para eso. Sí, para eso que Dios quiere entregar en nuestras manos. Nótese que Dios les iba a dar la victoria, que Dios les dijo que tranquilos, que esa guerra no era de ellos, sino de Dios. Pero ellos al otro día tuvieron que alistarse, tuvieron que formarse y marchar como si fueran a la guerra. ¿Sabe qué dice Proverbios 21:31? Dice que el caballo se alista para el día de la batalla, mas Jehová es el que da la victoria. ¿Ah? La victoria la da Dios, es claro. Pero el caballo se alista para la batalla. Se prepara. Le pregunto, ¿se está preparando para lo que Dios quiere entregarle? ¿Se está preparando para eso, para convertirse en más que vencedor? ¿Para ese siguiente nivel a donde Dios le quiere llevar? Tercera enseñanza práctica. Sepa esto, si Dios está con nosotros, nadie nos puede vencer. Y eso lo tenía muy claro Josafat y todo Judá, que si Dios estaba con ellos, la victoria estaba garantizada. ¿Sabe qué dice Jeremías 1:19? Dice, pelearán contra ti, pero no te vencerán, porque yo estoy contigo, dice Jehová, estoy contigo para librarte. Y permítame cerrar con esta cuarta enseñanza práctica. Nunca olvide que la victoria solo viene de Dios. Ellos, Judá y Josafat, recibieron un milagro, pero después de eso regresaron a glorificar a Dios y reconocieron que fue Dios el que dio la victoria. Mire, 1 Corintios 15:57 dice, mas gracias sean a Dios, que nos da la victoria por medio de nuestro Señor Jesucristo. Si queremos seguir cosechando victorias, no nos olvidemos de eso, que no es por nuestra fuerza, que la victoria viene de parte de Jesús. Mire, mi amiga y mi amigo, hay una promesa para usted y para mí hoy, y es que somos más que vencedores. Pero a la vez la Biblia también nos habla de acciones que usted y yo debemos tomar para que esa promesa se haga realidad en nuestra vida. Le invito para que hagamos juntos una oración a Dios. Señor, te doy gracias por este tiempo que tú nos regalas para hablar contigo, para orar. Señor, entregamos delante de ti todas nuestras luchas, las dificultades, los problemas de salud, los problemas económicos, ese problema en la familia, en el empleo, esa situación en el matrimonio con nuestros hijos, ese dolor en nuestros sentimientos y en nuestras emociones, los entregamos delante de ti. Ayúdanos, Dios. Tu palabra dice que somos más que vencedores. Y hoy decidimos levantarnos a vivir esta promesa, a apropiarnos de ella. Gracias, Señor, porque esa victoria la compraste en la cruz del Calvario. Y hoy reconocemos eso que hiciste. Gracias por perdonar nuestro pecado en la cruz, por escribir nuestro nombre en el libro de la vida. Gracias por reconciliarnos con el Padre y porque nos diste la victoria a través de tu resurrección.

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1: 4 de la mañana, 50 minutos.

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0: En Nordeste Estéreo te informamos la hora.
1: 5 de la mañana, 50 minutos.
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3: Hola, Dios les bendiga. Bienvenidos nuevamente a Palabras de Fe y Esperanza. Espero que Dios hable hoy a su corazón y le ayude a entender la importancia de entender que quizá ese soy yo. Así que vamos a orar para que Papá Dios nos permita entender su mensaje y su bendita palabra. Papá Dios, qué bueno eres. Qué maravilloso es saber que tú nos enseñas cada día a través de las circunstancias, a través de tantas cosas. Por eso te pedimos, Dios, que a través de tu Espíritu Santo y de tu palabra nos dé la humildad para reconocer todo aquello que está malo en nosotros y poder asimilar y poder adoptar todo aquello que tú nos quieres enseñar. Te lo pedimos en el nombre de tu Hijo amado Jesús. Amén. Amén. El tema de hoy lo he llamado Ese soy yo. Yo le invito a que abra su Biblia en el segundo libro de Samuel, capítulo 12, versículo 1 en adelante. Dice: y Dios envió a Natán a David, y viniendo a él le dijo: habían dos hombres en una ciudad, el uno rico y el otro pobre. El rico tenía numerosas ovejas y vacas, pero el pobre no tenía más que una sola corderita que él había comprado y criado, y que había crecido con él y con sus hijos juntamente, comiendo de su bocado y bebiendo de su vaso y durmiendo en su seno, y la tenían como a una hija. Y vino uno de camino al hombre rico. Este no quiso tomar de sus ovejas ni de sus vacas para hacerle comida al caminante que había venido a él, sino que tomó la oveja de aquel hombre pobre, la única que tenía, y la preparó para aquel que había venido a él para dársela a la visita. Entonces se encendió el furor de David en gran manera contra aquel hombre y dijo a Natán: vive Jehová, que el que tal hizo es digno de muerte y debe pagar la cordera con cuatro tantos, porque hizo tal cosa y no tuvo misericordia. Entonces dijo Natán a David: tú eres aquel hombre. Qué tremenda historia. Cuando usted mira el capítulo 11 de segunda de Samuel, puede ver cómo David incurre en un pecado grande mientras todos los soldados, su ejército estaba peleando en la guerra. Él se quedó haciendo ocio y en un momento, asomándose por la terraza, vio a la vecina bañándose, su vecina Betsabé, que era la esposa de uno de sus soldados, de Urías, y tomó a esta mujer, la mandó llamar, la trajo y se acostó con ella, y para borrar el pecado, para resumirle, mandó a matar a Urías en la guerra, lo mandó a matar, y luego se trajo a vivir a esta mujer con él. Y pasaron meses y él pensó que todo había quedado oculto, que nadie se había dado cuenta, ignorando que Dios todo lo ve. Y Dios le manda al profeta Natán y le cuenta esta historia de esa familia que tenía una sola ovejita y que la querían como a una mascota, como a una hija, y que alguien muy rico que tenía mucho ganado manda a quitarles esa oveja para matársela a una visita. Y David se enciende en ira y le dice: el que hizo eso es digno de muerte. Y el profeta Natán le dice: ese hombre eres tú. Porque el Señor le dice: tienes muchas mujeres, dinero, si hubieras necesitado más yo te hubiera dado más, pero simplemente quisiste quitarle la mujer a Urías, un hombre fiel. Y casi siempre somos muy buenos para emitir juicios sobre los errores de otras personas y no queremos reconocer los nuestros. Y por eso quizás Dios nos coloca ejemplos a nuestro alrededor o espejos para hablarnos y confrontar nuestro pecado. El problema es que no queremos ni oír ni reconocer. David se había dejado atrapar por el pecado y quizás, ¿sabe qué es lo más triste? Que quizás había endurecido su corazón, había cerrado sus oídos a la voz de Dios. Hay algo que no podemos ignorar y es que tenemos que librar día tras día una gran batalla entre el bien y el mal, entre la vida y la muerte, y esa mal llamada libertad que con seguridad nos ha esclavizado y nos ha llevado a hacer lo que no deberíamos, es la que tenemos que aprender a identificar, a controlar. El Señor dice que no nos ha dado espíritu de cobardía, sino de dominio propio. Necesitamos entender que ese pecado que mora en nosotros no puede controlarnos y que no puede ser un pretexto de esa libertad para pecar y hacer lo que queramos. El rey David pensó que por ser el rey podía hacer lo que quisiera y que nada iba a pasar. Pero si usted lee y termina de leer la historia, ve cómo eso le trajo consecuencias nefastas, no solo a él, sino a su pueblo. Vino una mortandad, vino un juicio de Dios. Cada pecado tiene su consecuencia, cada acción, cada decisión que tomemos va a traer una consecuencia, ya sea buena o sea mala. Pero cuando el pecado toma ocasión en mi vida y yo lo guardo, empieza a controlarme, empieza a endurecer mi corazón. David quiso llevar una vida como si nada, pero el Señor le confronta con su pecado y le hace ver esas consecuencias. Pero es necesario entender, como dice en el libro de Romanos, desde el capítulo 6 hasta el capítulo 7, que el pecado no tiene que enseñorearse, no puede enseñorearse de nosotros. Nosotros podemos dominarlo. En Proverbios 28:13 dice que el que encubre sus pecados no prosperará, pero el que los confiesa y se aparta alcanzará misericordia. Es necesario entender que quizás lo que Dios nos está poniendo al frente, esa persona insoportable, esa persona que no podemos aguantar, esa quizás es el espejo de lo que yo soy. Quizás Dios me lo está poniendo al frente para que entienda que soy yo quien necesito cambiar y no emitir juicios a la ligera. En vez de estar diciendo ese es él, diga ese soy yo. Esa es la palabra de fe para hoy. Que el Todopoderoso te bendiga y te ayude a tomar decisiones correctas y a no emitir juicios a la ligera. Que el Todopoderoso te bendiga y hasta pronto.
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0: queridos hermanos, tengan todos muy buenos días. De una manera muy especial, bienvenidos a la Santa Eucaristía, hoy en el primer viernes del mes. Hoy, por lo tanto, estaremos visitando y llevando la comunión a todos nuestros enfermos. Hoy también tendremos la Santa Misa y Hora Santa en la Capilla del Llano a las 7 de la noche. Mañana, Dios mediante, la Santa Misa en la vereda, la Cristalina, el Popero, a las 11:30 de la mañana. Mañana también continuaremos unas catequesis de primera comunión y también de confirmación. Invito a todos los niños a participar y a los papás que los puedan acompañar. Mañana también, Dios mediante, tendremos Rosario de Aurora. Damos una bienvenida al Padre Giovanni, sé que todos ustedes aquí presentes y quienes me escuchan por la radio han estado orando, estuvimos orando por él durante todo este tiempo. Mi Dios les pague. Bienvenido Padre, ahora seguimos con alegría.
1: Buenos días para todos. Lo primero es agradecerles a todos, al Padre Román, al diácono León Daniel y a todos ustedes como comunidad. Fue un mes y medio un poco complicado, un mes de hospitalización, luego esos 15 días de recuperación, de una primera recuperación de la cirugía, pero de verdad que sus mensajes, sus oraciones, sus palabras, todas llegaron a Dios. Gracias a Dios, pues ya pudimos superar ese tiempo un poco difícil. Por eso Dios les pague a todos ustedes, porque sentí el apoyo de todos, tanto de acá del pueblo como de las veredas. Vamos a disponernos para celebrar la Sagrada Eucaristía. Ofrecemos la Santa Misa en acción de gracias al Santo Cristo y la Virgen del Carmen en la intención de Amada Ceballos. Nos unimos a la intención de la diócesis, orando hoy por los economistas. Iniciamos la celebración de la Sagrada Eucaristía en el nombre del Padre, y del Hijo, y del Espíritu Santo. La gracia de nuestro Señor Jesucristo, el amor del Padre, y la comunión del Espíritu Santo estén con todos ustedes. Hermanos, humildes y penitentes como el publicano en el templo, acerquémonos al Dios justo y pidámosle que tenga piedad de nosotros, que también nos reconocemos pecadores. Señor, ten misericordia de nosotros. Muéstranos, Señor, tu misericordia. Dios Todopoderoso, tenga misericordia de nosotros. Perdone nuestros pecados y nos lleve a la vida eterna.

0: Celebramos hoy en la iglesia la fiesta de Santo Tomás Apóstol. Vamos a alabar y a glorificar juntos el nombre de Dios diciendo: Gloria a Dios en el cielo y en la tierra paz a los hombres que ama el Señor. Por tu inmensa gloria te alabamos, te bendecimos, te adoramos, te glorificamos. Te damos gracias, Señor Dios Rey Celestial, Dios Padre Todopoderoso, Señor Hijo Único Jesucristo, Señor Dios Cordero de Dios, Hijo del Padre, tú que quitas el pecado del mundo. Tú que estás sentado a la derecha del Padre, ten piedad de nosotros, porque solo tú eres santo, solo tú, Señor, solo tú, Altísimo Jesucristo, con el Espíritu Santo, en la gloria de Dios Padre. Amén. Oremos. Dios Todopoderoso, concédenos alegrarnos en la festividad del apóstol Santo Tomás, para que nos ayude siempre con su protección, y que los creyentes en Jesucristo tu Hijo, a quien tu apóstol reconoció como su Señor, tengamos vida en su nombre. Por nuestro Señor Jesucristo tu Hijo, que vive y reina contigo en la unidad del Espíritu Santo y de Dios por los siglos de los siglos. Nos podemos sentar y vamos a escuchar con atención la palabra de Dios.
1: Lectura de la carta del apóstol San Pablo a los Efesios. Hermanos, ustedes ya son extranjeros ni forasteros, sino conciudadanos de los santos y miembros de la familia de Dios. Están edificados sobre el cimiento de los apóstoles y profetas, y el mismo Cristo Jesús es la piedra angular. Por él todo el edificio queda ensamblado y se va levantando hasta formar un templo consagrado al Señor. Por él también ustedes entran con ellos en la construcción para ser morada de Dios y por el Espíritu. Palabra de Dios.
2: Vayan al mundo entero y proclamen el Evangelio. Alaben al Señor todas las naciones, aclámenlo todos los pueblos. Firme es su misericordia con nosotros, su fidelidad dura por siempre. Porque me has visto, Tomás, has creído, dice el Señor. Bienaventurados los que crean sin haber visto.
3: Vayan al mundo entero y proclamen el Evangelio.

El Señor esté con ustedes. Proclamación del Santo Evangelio según San Juan. Tomás, uno de los doce, llamado el Mellizo, no estaba con ellos cuando vino Jesús. Y los otros discípulos le decían: hemos visto al Señor. Pero él les contestó: si no veo en sus manos la señal de los clavos, si no meto el dedo en el agujero de los clavos, si no meto la mano en su costado, no lo creo. A los 8 días estaban otra vez dentro los discípulos y Tomás con ellos. Llegó Jesús estando cerradas las puertas, se puso en medio y dijo: paz a ustedes. Luego dijo a Tomás: trae tu dedo, aquí tienes mis manos. Trae tu mano y métela en mi costado, y no seas incrédulo, sino creyente. Contestó Tomás: Señor mío y Dios mío. Jesús le dijo: porque me has visto, has creído. Bienaventurados los que crean sin haber visto. Palabra del Señor.

0: el Evangelio encontramos un regaño muy común o muy particular de Jesús a los fariseos. Los fariseos le piden al Señor signos, prodigios, milagros para poder creer. ¿Qué signos haces para que creamos en ti? Y miren lo interesante de la respuesta de Jesús, es que el signo, el milagro, es el mismo. Dichosos los que crean sin haber visto. Y es precisamente el reproche que le hace Jesús a Tomás. Es que el signo, el milagro más grande que tiene el ser humano para creer en Jesús es la comunidad. Es el otro, el que no está en comunidad, el que no vive con el otro, el que desprecia al otro, el que trata mal al otro, no cree en Jesús. Porque es que el milagro es el otro, porque en el otro es donde vivo el amor, en el otro es donde vivo la misericordia, en el otro es en quien descubro el rostro humano de Dios. Por eso cuando yo no estoy con el otro, estoy asumiendo la actitud de Tomás, creyendo que con tan solo decir Señor mío y Dios mío, ya con eso alabo al Señor. Qué interesante es esa canción de entrada a la Eucaristía que nos dice, juntos como hermanos, vamos caminando al encuentro del Señor, juntos. Porque es que la adoración al Señor tiene que darse a partir de una experiencia de comunidad. Tiene que darse a partir de un encuentro con el otro. Es por esto, mis hermanos, que al momento de yo encontrarme con el otro, debo ser muy cuidadoso cómo lo trato. Porque es que en el otro está Jesús. Con vosotros está y no le conocéis. Y su nombre es el Señor. Muchos que lo ven pasan de largo, entre comillas bien grandes, acaso por llegar temprano al templo. Y muchos que lo ven pasan de largo, y está desnudo, y está sediento, y enfermo vive, y en la cárcel está, pero pasan de largo, seguros y al calor de su dinero, seguros y al calor de una falsa religiosidad. Porque yo creo que el mundo hoy ha confundido lo que es religiosidad y espiritualidad. Religiosidad es todo aquello que creemos que agrada a Dios, pero que nos lleva a despreciarlo en el otro. Mientras que espiritualidad es lograr descubrir esa palabra de Dios que me habla primero en la vida en comunidad, para culminar en una celebración. Con razón San Juan dice, es que ¿cómo puedo yo orar enojado con mi hermano? Eso es hipocresía, eso es falsedad, como dicen los jóvenes hoy, eso es visaje. Porque en el encuentro con el otro, logro descubrir a ese Cristo que me trae la paz. Y en el encuentro con el otro es que puedo decir, Señor mío y Dios mío. Porque es que el signo, el prodigio más grande que nos muestra Jesús para creer en Él, es el hermano. Es el hermano. Es el otro. Por eso, mis hermanos, no tiene sentido cuando mi espiritualidad se basa en acciones externas, pero mi vida consiste en despreciar al otro. No tiene sentido. Y por eso es que muchas veces nos va mal en la vida y empezamos a culpar a todo menos a nosotros mismos. Es que me tienen envidia. Es que está pasando esto, es que está pasando lo otro, es que no me quieren. No, no es eso. Es que si yo trato mal al hermano, ¿cómo pretendo que Dios me escuche? Si yo grito al hermano, si yo desprecio al hermano, si yo hablo mal del otro, si soy feliz haciéndole daño al otro, si soy feliz despreciando al otro, si soy feliz condenando al otro, ¿cómo espero que Dios me escuche? Y el Evangelio hoy nos muestra que así es. Tomás, solo porque viste, creíste. Dichosos los que crean sin haber visto. O sea, dichosos los que son capaces de, a partir de una experiencia de comunidad, creer. creer en aquel que es la paz, creer en aquel que es el amor, creer en aquel que es la unidad.
1: Con razón la semana pasada el Evangelio nos decía, es que no todo el que me diga Señor, Señor,
0: se salvará.
1: No todo el que me diga Señor, es que en tu nombre hicimos milagros, Señor, es que en tu nombre expulsamos demonios,
0: se salvará.
1: Señor, es que nosotros comíamos contigo en tu mesa,
0: sino que se salvará aquel que escuche la palabra de Dios y la ponga en práctica.
1: O sea, aquel que sea capaz de amar,
0: aquel que sea capaz de perdonar,
1: aquel que sea capaz
0: de tener misericordia. Por eso, mis hermanos, la invitación del Evangelio hoy es, cuando nos acerquemos al otro, preguntémonos si lo que hacemos es lo que hacía Jesús. Cuando vamos a hablar mal del otro, preguntémonos, ¿Jesús hablaría mal de este hermano? Cuando vamos a condenar al otro, preguntémonos, ¿Jesús condenaría a este hermano? Cuando vayamos a gritar al otro, preguntémonos, ¿Jesús gritaría a este hermano? Y yo creo que nuestra conciencia nos dice si sí o no. Y si tu conciencia te dice que sí, qué mal estás. Pero si tu conciencia te dice que Jesús no lo haría, ¿por qué lo haces? ¿O por qué lo hago? ¿Acaso soy yo más que el Señor? Amén.

En verdad es justo y necesario nuestro deber y salvación, darte gracias siempre y en todo lugar, Señor Padre Santo, Dios Todopoderoso y Eterno, por Cristo, Señor nuestro. Porque has querido que tu iglesia tenga por fundamento a los apóstoles, para que permanezca en la tierra como signo perpetuo de tu santidad y ofrezca a todos los hombres las enseñanzas del cielo. Por eso, Señor, con toda la multitud de los ángeles, te aclamamos ahora y por siempre, diciendo con humilde fe.

Santo eres en verdad, Padre, con razón te alaban todas tus criaturas, ya que por Jesucristo, tu Hijo, Señor nuestro, con la fuerza del Espíritu Santo das vida y santificas todo, y congregas a tu pueblo sin cesar, para que ofrezca en tu honor un sacrificio sin mancha desde donde sale el sol hasta el ocaso. Por eso, Padre, te suplicamos que santifiques por el mismo Espíritu estos dones que hemos separado para ti, de manera que se conviertan en el cuerpo y la sangre de Jesucristo, Hijo tuyo y Señor nuestro, que nos manda a celebrar estos misterios. Porque Él mismo, la noche en que iba a ser entregado, tomó pan, y dando gracias te bendijo, lo partió y lo dio a sus discípulos, diciendo: tomen y coman todos de él, porque esto es mi cuerpo, que será entregado por ustedes.

mismo modo, acabada la cena, tomó el cáliz, dando gracias te bendijo y lo pasó a su discípulo diciendo: tomen y beban todos de él, porque este es el cáliz de mi sangre, sangre de la alianza nueva y eterna, que será derramada por ustedes y por muchos para el perdón de los pecados. Hagan esto en conmemoración mía.

Hermanos, este Jesucristo, el sacramento de nuestra fe. Así pues, Padre, al celebrar ahora el memorial de la pasión salvadora de tu Hijo, de su admirable resurrección, ascensión al cielo, mientras esperamos su venida gloriosa, te ofrecemos en esta acción de gracias el sacrificio vivo y santo. Dirige tu mirada sobre la ofrenda de tu iglesia y reconocemos ya la víctima por cuya inmolación quisiste devolvernos tu amistad, para que fortalecidos con el cuerpo y la sangre de tu Hijo y llenos de su Espíritu Santo, formemos en Cristo un solo cuerpo y un solo Espíritu. Que nos transforme en ofrenda permanente para que gocemos de tu heredad junto con tus elegidos. Con María la Virgen, Madre de Dios, San José su castísimo esposo, los apóstoles y los mártires, con Santa Laura Montoya, el Beato Padre Marianito y todos los santos, por cuya intercesión confiamos obtener siempre tu ayuda. Te pedimos, Padre, que esta víctima de reconciliación traiga la paz y la salvación al mundo entero. Confirme en la fe y en la caridad a tu iglesia, peregrina en la tierra, a tu servidor el Papa León, a nuestro obispo Monseñor Luis Albeiro, al orden episcopal, a los presbíteros y diáconos y a todo el pueblo redimido por ti. Atiende los deseos y súplicas de

esta familia que has congregado en tu presencia, para orar de manera especial en acción de gracias al Santo Cristo y a la Virgen del Carmen, unidos a la intención de amar a Ceballos. Reúne en torno a ti, Padre misericordioso, a todos tus hijos dispersos por el mundo, a nuestros hermanos difuntos, familiares y amigos, y a cuantos murieron en tu amistad, recíbelos en tu reino, donde esperamos gozar todos juntos de la plenitud eterna de tu gloria. Por Cristo, Señor nuestro, por quien concedes al mundo todos los bienes. Por Cristo, con Él y en Él. A ti, Dios Padre omnipotente, en la unidad del Espíritu Santo, todo honor y toda gloria por los siglos de los siglos. Hermanos, antes de participar en el banquete de la Eucaristía, signo de reconciliación y vínculo de unión fraterna, oremos juntos como el Señor nos ha enseñado. Padre nuestro, que estás en el cielo, santificado sea tu nombre, venga a nosotros tu reino, hágase tu voluntad en la tierra como en el cielo. Danos hoy nuestro pan de cada día, perdona nuestras ofensas, como también nosotros perdonamos a los que nos ofenden. No nos dejes caer en la tentación y líbranos del mal. Líbranos de todos los males, Señor, y concédenos la paz en nuestros días, para que, ayudados por tu misericordia, vivamos siempre libres de pecado y protegidos de toda perturbación, mientras esperamos la gloriosa venida de nuestro Salvador Jesucristo. Señor Jesucristo, que dijiste a tus apóstoles: la paz les dejo, mi paz les doy. No tengas en cuenta nuestros pecados, sino la fe de tu iglesia. Y conforme a tu palabra, concédele la paz y la unidad. Tú que vives y reinas por los siglos de los siglos. La paz del Señor esté siempre con ustedes. En el Espíritu de Cristo resucitado, dense fraternalmente la paz.

tu mano y métela en el agujero de los clavos, y no seas incrédulo, sino creyente. Hermanos, este es Jesucristo, el Cordero de Dios. Este es el que quita los pecados del mundo. Dichosos los invitados a la cena del Señor.

comunión espiritual. Creo, Jesús mío, que está real y verdaderamente en el cielo y en el santísimo sacramento del altar. Os amo sobre todas las cosas y deseo igualmente recibirte dentro de mi alma, pero no pudiendo hacerlo sacramentalmente, venido al menos espiritualmente a mi corazón. Y como si ya os hubiese recibido, os abrazo y me uno del todo a ti. Señor, no permitas que jamás me aparte de ti. Amén.

0: los quiero invitar para que todos sigamos orando de una manera muy especial por Venezuela. Sabemos que miles de muertos, miles de desaparecidos y miles que lo han perdido absolutamente todo. Nuestra Iglesia Católica presente en Colombia y en el mundo entero, este domingo vamos a hacer una colecta especial. La ofrenda que demos el domingo, esperemos que sea generosa, es para ayudar a nuestros hermanos en Venezuela. Gracias a Dios, estamos bien todos nosotros. Tenemos nuestra familia, tenemos un techo digno donde vivir. Muchísimos lo perdieron todo. Entonces nuestra iglesia hará esa colecta especial este domingo para que nos preparemos y seamos generosos. Dios nos acompañe y hoy orando de una manera muy especial por todos nuestros enfermos. Feliz día para todos.
1: Oremos. Oh Dios, hemos recibido realmente en este sacramento el cuerpo de tu unigénito. Con eso te rogamos que cuantos le hemos reconocido por la fe como Señor y Dios nuestro, a ejemplo del apóstol Tomás, lo confesemos también con las obras y la vida. Por Jesucristo nuestro Señor. El Señor esté con ustedes. La bendición de Dios Todopoderoso, Padre, Hijo y Espíritu Santo, descienda sobre ustedes y los acompañe siempre. En el nombre del Señor pueden ir en paz.
2: Oración al Sagrado Corazón de Jesús. Corazón de Jesús, salvada Colombia, por las muchas aguas de la tribulación la han inundado y un torrente impetuoso de impiedad y calamidades amenazan precipitarla en el abismo. Por vuestra agonía en el huerto, por el beso traidor, por la bofetada que recibiste en casa de Anás, por aquella noche de oprobios, por los crueles azotes que desgarraron vuestro cuerpo adorable, por la corona de espinas que bañó en sangre tu cuerpo adorable, por vuestra sentencia de muerte, por los dolores de vuestra madre purísima, por la lanzada que abrió vuestro costado, por el nombre mil veces bendito de María, vuestra Santísima Madre. Amantísimo Jesús, salvad a Colombia y haced que de tal manera se extienda en ella el reinado de vuestro amor, que tanto en la tribulación como en la prosperidad aclamemos en todas partes a vuestro Santísimo Corazón. Amén.

Sagrado Corazón de Jesús, Sagrado Corazón de Jesús, Sagrado Corazón de Jesús, Dulce Corazón de María. Un feliz día para todos, que la Virgen los acompañe.

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3: Esta canción sí está como muy buena. Él es Albeiro Orrego y su canción Que Viva la Soltería.
4: Sí, sí.

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0: Atención, mucha atención. Tenga a la mano lápiz y papel, porque a esta hora llegó la información a Nordeste Estéreo con los servicios sociales y avisos clasificados. 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
1: Hola, ¿qué tal, amables oyentes? Claro que sí, Nordeste Estéreo siempre te mantiene bien informado. Es el momento de los servicios sociales, el momento de los avisos clasificados a través de la radio y la reina de la sintonía, con toda la plena invitación a toda nuestra comunidad para que a esta hora se conecten con nosotros, estén muy atentos, muy pendientes en su casa, en su finca, en su vereda de estos importantes servicios sociales. Recuerde que alguno de ellos puede ser supremamente valioso e importante para usted. Así que la invitación es muy cordial para que tenga la mano lápiz y papel y tenga esa oportunidad de anotar dato importante, algún número telefónico, alguna fecha, algún nombre relevante que puede llegar incluido en este bloque informativo que iniciamos a continuación. Con mucho cariño, los acompaña su amigo Jorge Mario Restrepo en nombre de todo el personal de la Reina de la Sintonía. Los invitamos a estar atentos a este bloque de servicios sociales. 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Para toda la comunidad de la vereda Santa Marta, se les informa que el próximo domingo 5 de julio habrá reunión de Junta de Acción Comunal a la 1:00 p.m. en la caseta comunal con temas importantes para tratar. Reiteramos, le informa a la comunidad de la vereda Santa Marta que el próximo domingo 5 de julio habrá reunión de Junta de Acción Comunal a la 1:00 p.m. en la caseta comunal con temas importantes para tratar. Así que los esperamos, informan los directivos de la Junta de Acción Comunal. 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Para todas las personas víctimas de conflicto armado interno que no hayan realizado la declaración de algún hecho victimizante, entre los cuales se encuentran desplazamiento forzado, amenaza, homicidio, masacre, despojo o abandono de tierras, actos terroristas, atentados, combates, enfrentamientos, hostigamientos, desaparición forzada, delitos contra la libertad e integridad sexual, secuestro, tortura, vinculación de niños, niñas y adolescentes en actividades relacionadas con grupos armados ilegales, que tienen hasta el 21 de agosto de este año para rendir sus declaraciones por los hechos victimizantes sufridos desde 1985 en adelante. Término establecido en la ley 2343 de 2023 y ampliado por la ley 2421 de 2024, para lo cual se requiere que acudan o llamen a la personería para el agendamiento de la cita respectiva. Los interesados presentarse personalmente a la personería municipal a solicitar la cita para la declaración o se pueden comunicar al 604-322-2867 extensión 9004, 604-322-2867 extensión 9004. 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
2: desenróllelo, sáquelo. Aquí están los resultados de la lotería.
1: Así es, resultados de lotería jugadas la noche anterior. Mucha atención, Lotería de Bogotá, premio mayor 31-34, Bogotá 3-1-3-4. El Quindío 70-91, Quindío 7-0-9-1. Paisita 27-54, Paisita 2-7-5-4. Playfor 72-24, Playfor 7-2-2-4. Cafeterito 58-88, Cafeterito 5-8-8-8. Chontico 33-35, Chontico 3-3-3-5. El Cash 5-64, Cash 5-6-4. Se le informa a Mario Alejandro Martínez Restrepo, residente en el barrio Mariangola o donde se encuentre, para que se haga presente en la comisaría de familia del municipio de Remedios de manera inmediata, o que se comunique al 312-866-1488 lo más pronto posible. Mucha atención, importante empresa de servicios de alimentación requiere 3 personas para el cargo de servicios generales integrales, cuyas funciones son atención al cliente, alojamiento, aseo general. Deberá contar con carta de residencia vigente, carnet de vacunas COVID, tétano, hepatitis A y fiebre amarilla. Las personas que estén interesadas en iniciar el proceso deberán realizar previamente la inscripción y postulación en el operador de su preferencia. Hasta el día de hoy, 3 de julio, están abiertas las vacantes disponibles, las postulaciones en la Caja de Compensación Confama y en la Agencia Pública de Empleo del SENA. A las 8 de la mañana llegaremos con las mañanas informativas a través de Nordeste Estéreo.

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0: En Nordeste Estéreo te informamos la hora.
1: 8:02.
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0: chupando con Pitico, vean.
1: ¿A chupando qué?
0: Con Pitico.
1: Siempre chupando, ¿no?
0: Ese se llama confite de miertostos. ¿Cómo llama eso?
1: ¿De qué?
0: Miel tertos. Vaya, miel tertos.
1: Este es mucho ailero.
0: Para la tos.
1: Este es mucho ailero.
0: Y propóleo para la tos. ¿Dónde lo compré?
1: ¿Dónde lo compré?
0: Aquí en la droguería vasca. Qué bonito.
1: Este es mucho ailero.
0: Pero ¿por qué amanece así tan grosero?
1: Yo estoy cantando. No. Moralito, hoy es viernes, Morales, se juega la Selección Colombia, son las 8 de la mañana, 11 minutos.
2: Hola, ¿qué tal? Aquí estamos listos, preparaditos.
0: Porque es que es la canción, hermano.
1: Prenda la radio, Morales. Ay, no, pero grosero.
0: Aquí estamos, pues no, pues cuidado. A ver, María.
2: Aquí estamos en la Radio Popular, que siempre anima, propone.
0: Hoy es el día de la bandera de Colombia ahí afuera de la casa.
1: Sí, señor. Amarillo, azul y rojo. Camisetica de la Selección Colombia.
0: Por ejemplo, todos los trabajadores de Almacenes del Rey van con la camiseta de la Selección Colombia.
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0: ¿En
1: hoy.
0: ¿En serio?
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2: Muy bien, todo está listo, preparadito. Hombre, llegó la hora. Llegó la hora, Jorge Mario.
0: Ay, España, sabía que España clasificaba.
1: Yo le dije a usted, en el papel, España era lo más lógico que pasaba. Ya lo que hay que rezar en Morales para que Zambar no meta la pata.
0: No, usted como vio ayer el partido de Ronaldo.
1: Hombre, el partido era para Croacia, definitivamente. Fue mejor Croacia que Portugal, pero el que hace los goles es el que gana.
0: Pero mijo, por Dios, ese gol.
1: Ese gol. Para muchos el gol es válido. Pero como dice Dios Antonio Vélez, contra la tecnología no se puede pelear. Y el balón tiene un chip dentro del balón que indica que sí fue tocado. Y ahí sí no podemos pelear con la tecnología, Morales, mientras que no se diga lo contrario. Eso es lo que el ojo del árbitro no ve. Y hubo un roce al parecer del jugador croata y eso hace inválida la acción. A pesar de que muchos queríamos que fuera gol. Muchos queríamos que fuera gol.
0: Lo que pasa es que el fenómeno de este año en el Mundial está muy claro. Para la FIFA quieren despedir a Ronaldo y al de Argentina, a Messi, con broche de oro en este Mundial.
1: Pareciera que para Messi la cosa es diferente, sí. Pareciera. Qué pena con los hinchas pues de Argentina, que son muchos en la región, pero hay dos jugaditas, Morales, que han sido muy polémicas.
0: ¿Polémicas?
1: En lo que tiene que ver con el VAR, que fue una expulsión de jugador paraguayo por una evidente falta sobre la pierna del otro jugador, le significó la roja directa. Muy bien el VAR ahí. Y en una falta similar, igualita, Lionel Messi le metió también su buen tache al otro jugador y
0: no pasó nada, güey. Messi.
1: Fue Messi.
0: Ese es Messi, ¿no? ¿Cómo lo vamos a sacar?
1: Eso no dolió. No. Pero bueno.
2: Aquí estamos, vamos a ver entonces.
1: Enfoquémonos en Colombia, Morales, que es lo que nos interesa. Es lo que nos interesa hoy. La Cele, nuestra Cele, que los muchachos estén hoy concentraditos y que metan muchos goles para que no haya problemas con el VAR. Que metan tan siquiera 3 goles para que no haya problema con el VAR, para que no nos pongan tanto a sufrir, porque estos equipos africanos dan mucha pelea. Vamos a entrar rápidamente, Moralito, como siempre, vamos antes de entrar en materia futbolera y en materia de polla con Inversa SAS. Entremos también en materia informativa, porque la noticia no solamente es el fútbol, siguen pasando muchas noticias a nivel mundial, y para eso está la reina de la sintonía, para acompañarlos y brindarles la mejor información, porque hoy, Morales, ¿cómo vamos a entrar de televisor para mi casa?
0: Ay, Dios mío, bendito por
1: ¿Cómo
0: Dios.
1: Lo vamos a entrar? Para ver
0: grandecito,
1: la final.
0: Grandecito.
1: ¿Cuántas pulgadas?
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1: ¿Y cuántas boletas tengo que comprar para ganarme el televisor y ganarme la moto?
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1: O sea que me puedo ganar el televisor y si estoy muy de buena, me puedo ganar la moto de estos 8 días.
0: 10 mil pesitos no más. Eso sí, no olvide cancelarle la boleta a los vendedores, porque después de que usted pone el fútbol, ya se descuida y pues boletas sin cancelar no juega. Cancelé tempranito hoy.
1: Sí, señor.
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4: Atención, llegó a los titulares de la prensa nacional.
1: Bueno, Manolito, titulares de la prensa nacional y arranquemos con las noticias a nivel internacional. Usted ayer me preguntaba cuántos días puede sobrevivir una persona bajo los escombros después de ese fuerte terremoto en Venezuela y ayer le dieron la respuesta a usted. Ese muchacho, ese vigilante, sí, ayer ocho días. Hernán Gil es el nombre del muchacho. Ocho días
0: bajo los escombros, Jorge, sin tomar la agüita ni nada.
1: Oiga, no, yo me estaba leyendo el informe de ese muchacho y era un vigilante y en el momento del terremoto logró correr, su lugar de trabajo era en el sótano de este centro comercial, logró correr hacia su garita, es decir, hacia el lugar donde normalmente se hacen los vigilantes para cuidar. Y allí se resguardó de ese fuerte sismo cuando se le vino ese centro encima, ese centro comercial encima. Lo salvó, no, ustedes decían lo del agua, lo salvó que tenía agua dentro de su garita. Ahí tenía agüita dentro de su garita, eso lo salvó, la estructura que no le cayó completamente. Morales, y la mano de mi Dios era que lo salvó, porque 8 días estuvo ese muchacho allá metido, más de 100 socorristas de diversas partes del mundo, intentando quitando piedras, asegurando losas de concreto para evitar que nuevamente cayeran. En fin, una labor titánica de más de 100 socorristas y finalmente ayer logró salir en una camilla con vida este muchacho. Ojalá se logre recuperar. No sufrió fracturas en ninguna de sus extremidades. Los peligros es el tema del síndrome de aplastamiento, que son temas complejos. Y los expertos hablan de que el cuerpo humano puede sobrevivir. Yo me leí ayer, hay una regla, la regla 3.
0: ¿Sí?
1: 3 minutos sin oxígeno, 3 días sin agua y 3 semanas sin comer. Así es la regla del 3. ¿Sí? Que así puede sobrevivir un cuerpo humano. 3 minutos sin oxígeno, 3 días sin agua, podemos sobrevivir, y 3 semanas sin alimentación. Obviamente con consecuencias lógicamente morales, pero es la esperanza más importante en ese momento en Venezuela. Siguen rescatándose gaticos, que perritos, pero desafortunadamente no se han vuelto a escuchar personas con vida ni sacando personas con vida. Se dicen que los perros rescatistas han logrado una importante cifra de encontrar personas con vida y rescatadas. Solamente este perrito que fue, se volvió famoso, Tsunami, me vi un informe ayer de una cadena de Univision, y este perrito, solamente este solo perrito, logró salvar 25 personas ahí. Logró encontrar a 25 personas con vida. Es de los hechos más importantes. Y la cifra sigue aumentando, 2.595 las personas fallecidas que entrega las cifras el gobierno venezolano ahí. Ay, qué vaina son.
0: Aquí estamos en las vainas informativas que sí me pone el día. Bueno, también es noticia, Jorge, ¿cómo me le fue el presidente con el Papa?
1: No, ya estuvo reunido con el Santo Padre, estuvo acompañado de sus nietas, de una de sus hijas, estuvo como que también estuvo la novia del señor presidente, el exministro de Defensa, que ahora es embajador de la Santa Sede, de Colombia en la Santa Sede. Allá estuvieron reunidos el Papa Luis León XIV, es que Luis XIV ya yo, Papa León XIV, reunido con el presidente Gustavo Petro en lo que es su último viaje como mandatario al exterior. Se presume que sería el último porque ya estamos a puerta ya del tema del cambio de mando en la Casa de Nariño. En el empalme se llevó a cabo ayer la primera reunión entre el gobierno entrante y el gobierno saliente. Todo en muy franca paz, todo en muy bien, no hay ningún problema. Se reunió el ministro Sanguino, que es el ministro con funciones delegatarias del presidente, y el vicepresidente electo, el señor Restrepo, en compañía de su equipo de empalme ante el gobierno nacional.
0: Pero hubo una iniciativa de empalmar y transmitir por televisión.
1: Transmitir por televisión.

0: muchas pantallas grandes digitales para estar en parques principales y principalmente en muchos municipios del departamento de Antioquia.
1: Hoy solamente solamente la ciudad de Medellín tendrá 21 pantallas gigantes que ha dispuesto la alcaldía de Medellín en diferentes comunas para que la gente pueda verse el partido en compañía de su familia y en buen horario, que es 8:30 de la noche.
0: Sí, señor.
1: Y muchos municipios, como usted lo dice, también se están uniendo a la iniciativa de tener pantallas gigantes en algunos de sus puntos importantes elegidos para que la gente se pueda ver el partido bien chévere en las horas de la noche.
0: Ay, Dios mío, bendito por Dios. Hoy es modo mundial. ¿Cómo quedaron los partidos entonces en el día de ayer?
1: Moralito, ayer España, como le decía, como decíamos, sí, en el papel, lógicamente tiene más pergaminos España y derrotó cómodamente a Austria 3-0 sin ninguna novedad, sin ninguna especialidad. A segunda hora el partido de la fecha entre Portugal y Croacia, que estuvo espectacular. Croacia se jugó un partidazo, Morales, que mereció por lo menos haberse ido al tiempo extra para ver cómo le iban los otros 30 minutos. Tenía mejor estado físico la selección croata, tanto así que Luka Modric jugó hasta el minuto final. Cristiano Ronaldo fue cambiado por el técnico luso. No le gustó mucho a Cristiano, sin embargo, como buen profesional que es, tampoco salió manoteando ni nada de eso. Sufrió desde la banca. Un gol en los minutos ya poste, ya cuando ya el árbitro estaba que pitaba. Revisión del VAR, ese gol daba el 2-2 que analizaba o vaticinaba el alargue. El VAR analizó, la tecnología habló y evidenció, según la tecnología, que el balón había sido rozado por uno de los jugadores croatas, lo que daba el fuera lugar al jugador que finalmente metió el gol. Y finalmente se acabó el partido después de mucha polémica. Yo creo que el que más agradeció que se anuló el gol fue el árbitro.
0: Sí, creo.
1: Porque es que el gol fue en el minuto que, como en el minuto 12, 11 de reposición. Y donde hubiera sido gol válido.
0: No, pero ya salió. Ha salido toda clase de videos de lo que se ha mostrado. Que el VAR definitivamente está totalmente desenfocado.
1: 2-0 finalizó el otro partido que arrancó a las cómodas 10 de la noche.
0: Yo siempre he dicho, el VAR está bebiendo allá. Eso es bobo.
1: Pareciera. Suiza derrotó a Argelia 2-0. Se clasificó también el equipo suizo a los octavos de final. Y para hoy, Moralito, a la 1 de la tarde, Australia se enfrentará a Egipto, otro de los equipos africanos en carrera. A las 5 de la tarde, Argentina se enfrentará a la sorprendente Cabo Verde. Vamos a ver cómo le va a los de Cabo Verde con la actual campeona del mundo. Vamos a ver si el VAR está por el lado de allí o está por el lado de allá, o si no hay necesidad de polémica. 5 de la tarde y a las 8:30, Morales, el partido entre Colombia y la selección de Ghana. Como dice el dicho, Colombia gana.
0: Colombia gana en el día de hoy y por supuesto aquí estamos en el modo mundial. Ya estamos listos para la polla.
1: Ya estamos listos para la polla desde ayer,
0: sí,
1: mijo.
0: Desde ayer, vea. Y María, ¿toda esa gente ha llamado?
1: Toda esa gente ha llamado. Hasta el Uñiparado, el Uñiparado.
0: También.
1: Hoy sí, ayer se dijo que ganaba Colombia.
0: ¿En serio?
1: ¿En serio?
0: No jodas. No te creo.
1: Sí, vea, ¿sabes qué dijo el técnico Scaloni de Argentina? No pide respetar y no subestimar a Cabo Verde. No están allí por casualidad. Yo creo que la mitad más uno del mundo hoy está con Cabo Verde.
0: Claro, lógico, sí.
1: La mitad más uno hoy está con Cabo Verde, Morales.
0: Pero de todas maneras, Jorge, el mundial es mundial.
1: Mundial es mundial.
0: Sí, hay que jugar.
1: Bueno, y si le anulan goles al uno, le anulan goles a Davinson Sánchez, le anularon gol también a Cristiano Ronaldo por medio hombro también adelantado, le anularon gol a Croacia por un roce del balón de un jugador croata. En fin, el VAR está haciendo la suya, la tecnología está haciendo la suya en el mundial.
0: 8:24 minutos, las mañanas informativas, sí me pone el día.
1: Bueno, hablando de temas deportivos, pues no extradeportivos, más bien en este caso, en México, Ayler, después de la celebración de la selección del Tri por el triunfo sobre Ecuador, pues hubo una multitud de gente y un conductor atropelló, Morales, a una gran cantidad de personas. Hombre. Sí, eso pasó el pasado 24 de junio, mientras que cientos de aficionados celebraron la victoria de México. Esto fue en el partido sobre República Checa, perdón, y allí pues un vehículo atropelló a muchas personas y al parecer le provocó una crisis nerviosa o ataque de pánico al conductor.

0: quien por su intento de escapar, pues aceleró, en vez de frenar, antes aceleró y dejó al menos 17 personas heridas. Las autoridades pues ya confirmaron que finalmente esta persona falleció consecuencia de las agresiones que recibió. O sea, lo que conocemos como la paloterapia. Después de haber atropellado a esas personas, este conductor falleció morado.
1: Ay, Dios mío bendito.
0: Temas asociados al fútbol, pero extradeportivos.
1: Ay, intolerancia definitivamente, sí, hombre. Señor. Vea la intolerancia que pasó en la ciudad de Medellín, ver, en la Comuna 13.
0: ¿Qué pasó en la Comuna 13?
1: Hombre, allá en la Comuna 13 de Medellín, como todo puede pasar, habían dos familias que tenían problemas de linderos. Allá en la Comuna 13, ¿cierto?
0: No se pase esta raya.
1: Y esta pelea por un pedacito de una baldosa terminó en una brutal pelea, Jorge, y lastimosamente dos señoras y un señor se fueron encima del vecino y lo golpearon. A lo último fue tanta la brutalidad que lo lanzaron por el segundo piso.
0: ¡Jue madre!
1: Como quedó uno en la tumba y los otros para la cárcel.
0: Por un pedazo de tierra.
1: Por un pedazo de baldosa, por un famoso lindero en un apartamento con otro.
0: Ay, por Dios.
1: Pelean por bobadas.
0: Son cosas que se pueden arreglar dialogando.
1: Que le empaquen esa baldosa, ese apartamento, en la caja.
0: Cierto.
1: Ahí es que se van a llevarlo para el cielo, qué hombre.
0: Bueno, sobre las 6 y 7 de la mañana se presentó un sismo en Colombia, Morales, a 3 kilómetros del municipio de El Dobio, en el departamento del Valle del Cauca, y un segundo movimiento telúrico con 5 minutos de diferencia a las 6 y 12 de la mañana, a 15 kilómetros del municipio de Aguazul, en el departamento de Casanare. 3.2 fue uno de los en la escala de Richter, fue uno de los movimientos telúricos en el Valle del Cauca, que generó lógicamente pánico. El otro fue de menos envergadura. Lo que pasa es que fue muy, muy superficial, a menos de 30 kilómetros superficial, y por eso fue que se sintió bastante en estas partes donde sintieron este movimiento telúrico, que por estos días cualquier sismo, Morales, asusta hasta el más valiente, después de lo que pasó en Venezuela. ¿Qué le pasó ahí?
1: Me están mucho a todos. Aquí estamos, en las mañanas informativas, 8:27 minutos. Es que, no, Jorge, una pura mirada que hay prácticamente, pues hoy comienza los negocios comerciantes a impulsar el día de ventas, todo con banderas, todo con bombas, alusivo al partido hoy con la Selección Colombia.
0: El técnico Néstor Lorenzo ya al parecer tiene ya su nómina ya lista, preparadita para el día de hoy. Se habla del regreso del amalfitano Daniel Muñoz a la titularidad.
1: Posiblemente.
0: Sí. Y la duda está en si será John Córdoba el elegido o será Luis Javier Suárez los que estarán en la delantera acompañando a Luis Díaz y a James David Rodríguez. El técnico dijo que hay que conservar la calma, que lo más importante es tener efectividad. Ya sabemos que Colombia tiene mucha llegada, ya lo evidenciamos en el partido contra Portugal, pero nos falta ese centavito, la efectividad, es decir, meter la mayor cantidad de goles que se puedan para tener tranquilidad y lograr pasar a la siguiente fase.
1: Bueno, ya se habla del Tour de Francia.
0: Ayer fue presentado, sí, todos los equipos del Tour de Francia en un... oiga, eso me parece un espectáculo ya, estilo Super Bowl. Todos los equipos se van presentando con sus diferentes corredores y aparte de eso con show de música incluido en la presentación de la versión 2026 del Tour de Francia, que arranca ya. Y llega la emoción del caballito de acero.
1: Sí, señor, mejor como terminando el mundial, ¿o qué?
0: Prácticamente.
1: Sí, terminando el mundial arranca el Tour de Francia, donde prácticamente un joven llamado Paul Ceisas tiene 19 años y es la nueva figura y lo ve como favorito del Tour de Francia.
0: Ah, es la nueva sensación.
1: Es la nueva sensación del Tour de Francia, donde dice que este joven, Paul Ceisas, es el nuevo enemigo de Pogacar. Y será el terror de los que han sido protagonistas en el Tour de Francia.
0: Ah, no, el tour arranca hoy. Arranca hoy, Morales. Mañana 4 de julio y se extenderá hasta el 26 de julio.
1: Ah, o sea que tendremos ciclismo mundial.
0: O sea, finaliza el mundial, que es el 19 de la final, y continúa el Tour de Francia, que finaliza el 26 de julio.
1: Bueno, muy bien. ¿Y qué dice Keiko Fujimori, hombre? ¿Eh?
0: No, Keiko Fujimori, pues está, no sé, ayer no vi noticias, pues, internacionales, no sé si la OMPE, que es la que hace las veces de la Comisión Nacional Electoral en Colombia, se llama la Organización Nacional de Procesos Electorales, si ya le entregó la credencial como presidenta electa del Perú. No vi noticia ayer internacional, pero ya prácticamente estaba todo preparado para que Keiko Fujimori, pues en los próximos días ya asuma la presidencia del Perú.
1: Se habla que hoy viernes se va a oficializar entonces ya. Sí, señor. Hoy se oficializará entonces el tema de la presidencia del Perú, y profesionalmente pues ya recibió en los dos primeros respaldos, que es Milei y Bukele, ante ser ella la presidenta por los resultados electorales en su país.
0: ¿Este quién fue los que se montaron al Empire State, hombre? Uno de los edificios más altos del mundo.
1: Sí.
0: Y una parejita como que se montó como que sin permiso. Como que el hombre le quería proponer matrimonio de una manera muy, sí, muy sui generis. Se llaman Angelina Nicolau e Iván Kuznetsov. Pues ya recuperaron su libertad, pero se montaron a más de 400 metros de altura allá en la ciudad de Nueva York, porque escalaron ilegalmente sin permiso el Empire State. Y allí pues el hombre le propuso matrimonio a su pareja. Es imposible que después de montarse le dijera que no, ¿cierto? Imposible, sí, que le dijera que no. Pero bueno, esa fue la hazaña de estos dos muchachos, uno de 33 y el otro de 32, y que enfrentarán cargos por puesta en peligro imprudente, daños a la propiedad, robo, allanamiento, alteración del orden público y otros delitos con el ascenso al emblemático rascacielos de la ciudad de Nueva York. Ah, no es molestando mío. Allá sí las leyes sí son.
1: Se les dañó el matrimonio.
0: Se les descuadró la cosa.
1: 8:32, por último, en temas de farándula.
0: A ver, ¿qué hay de farándula?
1: Bueno, reaparece Luis Miguel, el Sol de México.
0: Ah, ¿cómo ha sido?
1: Sí, no olvidemos pues que ha estado enfermo el hombre.
0: Ha estado enfermito Luis
1: Miguel. Es una de las hipótesis más concretas. Y ya nuevamente reaparece pues Luis Miguel en público, tras semanas de preocupación de su hinchada, de sus seguidores, porque el hombre está muy enfermito. ¿Sabes que te trae gripita o qué?
0: O sea, que estás preocupado por tu
1: Luismi. Claro, lógico, claro.
0: Estás preocupado por tu Luismi.
1: Sí.
0: Que se recupere el llamado Sol de México, el de artista Luis Miguel.
1: Sí, a la 10 me pone una de Luis Miguel, por favor.
0: No hay problema, le coloco la Bikina, no me preocupes.
1: Ah, bueno, la Bikina está también ahí, la incondicional.
0: Ah, bueno.
1: Debajo de la mesa.
0: Ah. María Lazada, todas también.
1: Jorgito, ahí están las mañanas. Ahí están las mañanas informativas que sirven por el día con los titulares.
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1: Cuenten a ver, muchachos, ¿de qué vamos a hablar hoy? Contame cuál es la última, qué tema vamos a desarrollar, quiénes son los invitados en el día de hoy.
0: A ver, Moralito, usted que le pica la lengua en las mañanas informativas en este 3 de julio, vea. Cuente a ver.
1: Arnold me está escribiendo aquí, mijo, vea.
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0: A ver, Morlito, temas para hoy.
1: Hombre, muy bien. Arrancaron los Juegos Campesinos en el municipio de San Roque.
0: Qué bueno,
1: una bienvenida, hombre. Gigante, una, sí, buena atención, las delegaciones. Jorge, lo que pasa es que allá se manejan todos los deportes. Atletismo, qué baloncesto, qué fútbol, variedad de deportes. Allá en San Roque arrancó hasta el próximo domingo los Juegos Campesinos del Nordeste y Magdalena Medio. Jorgito, tendremos la polla. ¿Cómo queda Colombia ante el equipo Ghana?
0: Colombia gana.
1: ¡Ave María!
0: Colombia gana.
1: Si no aparecen gente de Ghana acá en esa polla.
0: No, ya hay ganeses.
1: ¿Sí?
0: Ya hay ganeses, sí señor.
1: Bueno, tendremos el Intermunicipal de Fútbol este fin de semana en el municipio de Remedios.
0: ¿Hay fútbol ese fin de semana?
1: Este fin de semana Intermunicipal de Fútbol, contaremos para que la gente acompañe. Juega Remedios ante Puerto Berrío.
0: Remedios Puerto Berrío.
1: Sí, señor. Este es un clásico.
0: Sí, señor. Clásico de Nordeste.
1: Hay que acompañar a la selección, hermano, toda la cancha de fútbol. 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Aquí estamos en las mañanas informativas. Avanza el baby fútbol en el municipio de Segovia. Campesinos, Jorge. De campesinos de nuestros municipios de Remedios.
0: ¿Sí?
1: Bueno, siguen ahí en el Coliseo Cubierto de Remedios. Ayer tuvimos una bonita experiencia. Entrevistamos a un campesino desplazado de nuestro municipio y nos contaba cómo es un día en su vereda de trabajo y cómo es un día todo el día sentado en ese coliseo.
0: Mirando para el techo.
1: Difícil, difícil. Historias que nos conmueven en estos días para nuestras comunidades en el nordeste antioqueño.
0: Hoy tendremos el programa Juntos con Transformamos Territorio. ¿No enviaron todavía material?
1: No enviaron todavía material.
0: Bueno, perfecto, estaremos pendientes.
1: Ah, tendremos el programa anterior, ¿no?
0: Bueno, estamos pendientes.
1: Bueno, estamos pendientes. Y también tendremos notas al vuelo en los municipios del nordeste antioqueño. Habrá pantalla gigante en Remedios.
0: Ah, sí.
1: En el parque ahí, pues, con JC.
0: Ah, no, claro,
1: en Megachí, en Segovia. Habrá pantalla gigante en Yolombó, en Cisneros. Mijo, hablaremos dónde ver el partido hoy con la Selección Colombia.
0: Y como usted lo dijo, Morales, sección de cumpleaños, notas al vuelo, la polla, en fin, de todo un poquito aquí en las mañanas informativas.
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0: 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Hoy sí que necesitamos una frase positiva, Morales, porque hay que hacerle fuerza a nuestra Selección Colombia, que está representando a nuestro país. Representan a más de 50 millones de colombianos allá, sí, en los Estados Unidos.
1: ¿Cuántos colombianos asistirán al partido?
0: Hoy seremos locales otra vez allá.
1: ¿Será? Dios quiera.
0: El partido se va a jugar en Kansas.
1: Kansas City.
0: Como dicen las películas del oeste, Kansas City, sí señor. Sí. En Kansas la temperatura es muy parecida a la temperatura que se desarrolla o que se siente en Barranquilla.
1: ¿En serio?
0: Sí, solamente que es mucho más seco, no hay tanta humedad, pero la temperatura es promedio lo que más o menos se siente en la ciudad de Barranquilla, así que los jugadores están aclimatados.
1: O sea que es un pueblo caliente.
0: Es un estado caliente, sí. Kansas City es un estado bastante caliente, bastante caluroso. Esta mañana los periodistas que se desplazaban hacia allá decían que no se explican cómo el conductor no se duerme porque las carreteras son completamente planas. No hay una montañita, una medio lomita, no hay una tiendita para la arepita con huevo, nada.
1: Ay, Dios mío.
0: Las carreteras son...
1: ¿No está la choricera por allá?
0: No está la choricera por allá, mijo. Allá no hay choriceras. Allá no hay nada de eso, mijo. Las carreteras son derechas, Morales, y no encuentra absolutamente nada. ¿Cuál es la frase de Morales para hoy?
1: La herida no... No, es gente que me están llamando de Aris Maine, pero usted no va a contestar.
0: No, esta no, estamos ocupados.
1: La herida no la sana ni el tiempo, ni el alcohol, ni otro clavo.
0: Un clavo no saca otro clavo.
1: La herida solo cicatriza cuando usted entiende realmente lo que pasó.
0: Ah, bueno. Excelente la frase para el día de hoy. 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
6: Empiece cada jornada de la manera en que querría vivirla. antes de que algún hecho fortuito termine imponiéndose sobre su propia perspectiva, asuma el pleno control de sus pensamientos, de sus actos, de sus sentimientos, pero sobre todo de su actitud. Esté abierto a las sorpresas al mismo tiempo que se siente decidido y enfocado en lo que intenta hacer. Consígase un par de buenos logros bien temprano y encare el resto del día con paso firme y decidido. Enseguida, identifique algo nuevo por lo cual estar agradecido. Su sincera gratitud brillará iluminando con su luz las mejores oportunidades que el día le estará ofreciendo. Cuando sienta que se aproxima una preocupación, muévase rápido para transformarla en una acción creativa. Si le parece que está empezando a sentirse abrumado, concéntrese totalmente en eso que es lo más importante para usted. Mientras el día es joven, identifique alguna nueva manera en la cual poder marcar una diferencia que tenga real sentido para los demás. Luego empiece a dar los pasos necesarios para hacer que eso suceda. Dese a sí mismo algo de verdadero poder, fuerza y efectividad comenzando cada día de manera decididamente feliz, amorosa y plena de sentido. Y su vida se irá enriqueciendo hora tras hora.
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0: Ocho de la mañana, ya 41 minutos, las 8:41 en las mañanas informativas. Antes de irnos con la pausa, tengo por acá importante información. 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También se le informa a la comunidad de la Vereda Santa Marta que el próximo domingo 5 de julio habrá reunión de Junta de Acción Comunal a la 1:00 p.m. en la caseta comunal, con temas muy importantes para tratar. Reiteramos a la comunidad de la Vereda Santa Marta que el próximo domingo 5 de julio habrá reunión de Junta de Acción Comunal a la 1:00 p.m. en la caseta comunal, con temas muy importantes para tratar. Así que lo esperamos, informan los directivos de la Junta de Acción Comunal.
8: Ya está trabajando su Luis Jamie.
0: ¿Sara Jamie?
8: Sí.
0: Ella está Sara Jamie trabajando.
8: Sí, ya está, dando duro ahí, mijo.
1: Las mañanas informativas, Jorge. 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
0: Ya regresamos.
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1: Esta canción sí está como muy buena. Él es Albeiro.

0: 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Me tocó levantarlos otra vez. 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

0: ¿Usted le tiene miedo, pues, a esos africanos?
1: No, señor, no, señor. No me da miedo de nada.
0: Que corren mucho.
1: Me dio miedo de Ronaldo, más miedo ya de estos negritos. No, a mí no, señor.
0: No, con eso.
1: No, no, señor. A mí no me da miedo de nada. Sí, Colombia está listo ya. Ni el brujo ni de nadie.
0: Ah, sí, no, con brujo ni nada, esas cosas.
2: El flow.
1: Estamos listos, desde que tengamos un equipo tan bueno y contundente, estamos listos para la polla y ganar para pasar a los octavos de final.
0: Sí, señor.
1: ¿Te da miedo?
0: No, señor, para nada.
1: ¿Solo que no?
0: Para nada, Moralito. Para nada, Moralito. Simplemente hay que meter los goles, eso sí, hay que meter las oportunidades que tengamos. Es lo que dicen todos los analistas del fútbol, porque fútbol tenemos, pero hay que concretar.
3: Buenos días, chismosos.
0: ¡Ole! Bien, mijo.
3: Espero que muy bien.
1: Hola.
3: Hoy gana la selección 3-1.
0: ¿3-1?
3: Desde aquí el municipio Yamal, Sebastián Álvarez. Con toda la actitud a ganar hoy.
0: Con toda la actitud a ganar, dice Sebastián Álvarez de Amalfi.
4: Buenos días, ¿cómo amanecieron? ¿Qué mal? Un bendecido día, hablan con Giseli. Mi marcador hoy es 2-1, ganando Colombia. Porque hoy íbamos a jugar es con gana.
1: Con toda la
4: Giseli. Un abrazo.
0: Ese 2-1 es uno de los marcadores más favoritos en las pollas a nivel de la nación.
1: En este mundial,
0: el 2-1.
1: Pero te digo algo, eso debe preguntar a Cruzeli, que nos está escuchando ya, me decía, ¿Colombia ha ganado algún día un mundial?
0: No, hombre,
1: pero ya preguntaba.
0: Sí, no, todavía no hemos ganado.
1: No, ojalá, hombre, este año posiblemente sí.
0: Se está avanzando bien por Romero.
1: Hombre, hoy va a estar la cooperativa Riachón en Remedios.
0: Va a estar hoy acá.
1: Sí.
0: Ah, qué buen hombre.
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1: 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Sí, se parece al brujo. Aquí estamos en las vainas informativas. Vamos con el Polla Mundialista.
0: Vamos con noticias primero, más que todo.
1: Noticias.
0: Sí, noticias, Norrito, primero.
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0: A ver, Morales, pongamos al día a nuestra gente con otro tipo de noticias que también son importantes y relevantes en la tierrita, en el nordeste antioqueño.
1: Bueno, muy bien, hombre, con mucho gusto. Para eso estamos, Jorgito. Bueno, este fin de semana hace mucho deporte en la región minera de Antioquia.
0: ¿Cómo así, hombre?
1: Por ejemplo, el próximo domingo
0: ¿sí?
1: será la final de ese mundial comunitario de la empresa Alice Mining.
0: ¿Cómo así, hombre? ¿Esta es la final,
1: sí,
0: ya?
1: Sí, señor, es la final ya. Este próximo domingo será pues allá en el Estadio Municipal de Segovia. Van a estar en ese mundial donde los niños y juntas de acción comunal participan en la gran final. Van a dar 3 partidos de fútbol y serán premiados, pues, que será pues noticia para nuestros comunitarios en la región minera Antioquia, tanto de Segovia como Remedios.
0: Este domingo gran final.
1: Este domingo gran final, Jorge, allá en el Abel Rivera Villa. También es noticia en temas del nordeste antioqueño. Vea, por ejemplo, esta noticia tiene que ver con el arranque, el inicio y el preámbulo que se dio ayer en el municipio de San Roque al darle la bienvenida a 350 campesinos de delegaciones de todos los municipios del nordeste y Magdalena Medio para hacer entre los Juegos Campesinos del Nordeste en esa zona del departamento de Antioquia.
0: Sí, señor, tengo por acá el boletín de prensa de Antioquia, de Indeportes Antioquia.
1: Sí, salió ya.
0: Que es el boletín de los Juegos Campesinos Subregional. En este caso tengo el Norte y Bajo Cauca, porque es que está haciendo por regiones, ¿cierto?
1: Sí, señor.
0: Aquí tengo, me mandaron el boletín del Norte y Bajo Cauca. Con razón no voy yo aquí al nordeste antioqueño. Este es el boletín del Norte y Bajo Cauca, donde veo municipios que están participando como Yarumal, Briceño, Guadalupe, Santa Rosa, Ituango, Campamento, San Pedro de los Milagros, Cáceres, Yarumal, Valdivia, Ituango, Briceño. Esto es Norte y Bajo Cauca. Hay que buscarnos el boletín del nordeste y Magdalena, entonces.
1: Pero entonces lo voy contando, pues, sí, a ver, primero fue una bienvenida por las principales calles del municipio de San Roque. Encendieron esa llama olímpica que nos caracteriza como iniciar en los juegos más importantes de nuestra gente minera, campesina, los que labora la tierra, allá pues en el municipio de San Roque. Hubo un acto protocolario en el Coliseo Principal, allá pues las delegaciones estuvieron sentados en las graderías, mientras los actos protocolarios le daban la bienvenida a delegación por delegación. Y al final, pues, iniciaron los juegos los juegos con puras competencias.
0: Veas que estoy viendo juegos campesinos en Chigorodó, sí, en la sur de Urabá, los juegos campesinos del suroeste, los del oriente, los del norte y Bajo Cauca.
1: Los nuestros son nordeste y Magdalena Medio.
0: No los veo por aquí, que no más berraco. No aparecen en la página de.
1: Ah, es que el nordeste como que no nos queda, ¿o qué?
0: Que siempre nos negrean, ¿o qué? Es que
1: no, joda. Hombre, ¿para qué me estás escribiendo los landilión? Mira que el juego más. Ah, que caiga. Ah, ya le entendí a Lele. Aquí estamos en las Mañanas Informativas, Tendencia Deportiva, fin de semana.
0: Fin de semana, sí,
1: bueno,
0: señor.
1: Habrá intermunicipal de fútbol también de los municipios. No olvidemos que Remedios descansó el fin de semana. Este fin de semana habrá algo, el profe. ¿Te acuerdas que entrevistaba al profe Arias?
0: Claro que sí.
1: Bueno, tendremos el rival del municipio de Puerto Belío, como dice usted, en el municipio de Remedios, y por supuesto, los diferentes partidos que se presentan en cada uno de los municipios del Nordeste, Magdalena Medio y el Bajo Cauca. Tendremos mucho movimiento deportivo. Por último, Segovia sigue finalizando o avanza lo que tiene que ver el baby fútbol, el mundialito de los pueblos, allá en el municipio de Segovia. Es que hay mucha actividad.
0: Mucha actividad deportiva, hombre.
1: Qué lindo.
0: No Martín. Solamente el mundial, sino el tema ya del deporte local, que se desarrolla en diferentes municipios con estos juegos campesinos, lo que pasa en Segovia con la Aris Mining, el Mundial de los Pueblos, mejor dicho, mucha actividad deportiva. El cierre también por acá nos envía su amigo Juan Suserquia, el cierre prácticamente de lo que son las vacaciones recreativas que le corresponden al 7 de agosto, ahí detrás del Hotel de Santana con castillo inflable, con cine familiar y juegos tradicionales. Recordemos que ya los muchachos entran a estudiar el lunes. El lunes sí. Morales va a despertar a todas las mamás por la mañana y los papás para pasar a los muchachos.
1: Acompáñame pues el lunes a las 5 de la mañana.
0: ¿Me va a tocar venir?
1: No, usted no, hombre, los oyentes, sí. ¿Para qué?
0: No le sirvo.
1: No, señor. Llame los oyentes de 5 a 7 de la mañana para que pasemos bien buena. Vamos a tener los resultados de las loterías. Tendremos mensajes positivos, la guasquita nueva, vieja y clásica. También tendremos palabras de los despechados. Es que me han despechado. Póngame esta canción que estoy despechado.
0: ¿Sabes qué es lo que más le hace a la gente? María, escucharse. Los oyentes quieren escucharse. Hablar con el señor locutor, con el chismoso mayor desde tempranito.
1: ¿Qué estás haciendo? ¿Para dónde vas? No se ve los coge la tarde, no, muchas cosas pueden pasar en la mañana. Próximo lunes estaremos al aire con el despertador de Nordes Estéreo. Pero, Jorgito, mirando acá también, tenemos una experiencia muy bonita.
0: A ver, contame.
1: Bueno, entonces resulta que estuvimos como medio de comunicación, estuvimos acá, ahí está, mandar la información acá.
0: Sí, señor.
1: Entonces, estuvimos en el Coliseo Cubierto de nuestro municipio de Remedios. Hicimos una nota para Teleantioquia muy bonita donde, hombre, mirábamos y comparábamos qué hace un campesino en su tierrita, en su vereda, en su parcela.
0: ¿Cuál es su día a día?
1: Durante todo un día.
0: ¿Cuál es su día a día?
1: Sí, ¿cuál es su día a día? Y ya hoy ajustan 5 días los campesinos en un coliseo cubierto. ¿Y qué hace un campesino todo un día en un coliseo? Venga, entonces nos llamó la atención ese tema y logramos, muy queridos los campesinos, nos encuentran como historia, es una historia de vida. Y logramos hacer este contacto, escuchemos ese testimonio tan bonito.
0: No me lo ha mandado.
1: No es que estoy bregando a mandárselo en el apoyo. Lo que pasa es que está por datos, vamos a ver si te damos ahí. Ya te lo mandaré. Es por datos, tienes que abrirlo ahí. Entonces, nos habló de eso, la experiencia, lo que uno se levanta en el campo, qué hace uno todo un día en el campo, en la vereda, ¿Por qué ellos se amañan tanto en sus veredas, en nuestro territorio, en su casita, en su tierrita, en su pedacito de tierra, pues, como decimos nosotros? Y también, ¿qué hace todo un día un campesino? Don Remario, arranca bien temprano el día, porque dicen que dormir en el piso, dormir en una zona que no conoce uno, que a veces en ese coliseo hace mucho frío en la noche, o muchas veces... Eso es.
0: Que hace falta los pajaritos, que hagan las ranitas por la noche.
1: Dios mío, y ¿sabes qué me decía, hombre? Y la pensadera no deja.
0: No deja.
1: Porque es que usted no está haciendo nada.
0: Sí, señor. Pensando en su tierrita, en sus animalitos.
1: Mijo, y también los campesinos también tienen deudas. Oh, Jorge, por Dios, ahí tenemos esa historia de vida.
0: Pero ¿sabe qué? Vamos a dejarla para después de la pausa comercial.
1: Sí.
0: Sí, porque está ahí cargando Monolito, como usted le dijo, está bastante
1: pesadito. Ah, está por rato, ¿cierto?
0: Sí, sí, sí.
1: Bueno, Jorge, muy bien.
0: Vamos a hacer la pausita y luego escuchamos este.
1: Pero venga, un momentico.
0: Que mijo.
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0: 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Hagamos con esta pausa y ya regresamos.
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0: Orlando.
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0: ¿Sabes qué me dieron a mí por acá?
1: ¿Qué te dijeron, hombre?
0: Que Colombia gana 5-1.
1: Ay, juez puerca, que estuvo eso.
0: Sí, es que en honor a Jorge Mario.
1: Ay, no, pues.
0: Oyentes, ¿y sabe por qué? Es que Jorge Mario está de cumpleaños, está cumpliendo 51 años de edad, 5-1. Ave María, pinchado.
1: ¿Qué vas a tomar, hombre? Agua clara de remedio.
0: Agua clara de remedio para que me hagan estado. ¿Cómo hace el clima hoy, Jorgito, por favor?
1: A ver, Moralito, con agua clara de remedio.
0: ¿En serio? Papa 32.
1: A ver, yo veo.
0: Es que el sol salió muy temprano hoy.
1: Sí, señor, bastante.
0: Ya.
1: 31.7 Morales, máxima temperatura hoy en promedio 33 grados centígrados, nuevamente calorcito. Ayer finalmente las lluvias o las nubes se fueron para otro lado, afortunadamente, porque aquí nuevamente pronosticaba lluvias para el día de hoy, Moralito.
0: ¿Sí? ¿A la hora del partido o qué?
1: ¿A qué del partido?
0: A las, pues, arranca la transmi.
1: A la transmisión empieza desde las 6.
0: La transmisión para otro arranca desde las 5.
1: Más o menos. No, el partido 8 y 30 el partido está pactado. A esa hora, dice por acá que algunas leve brisa.
0: Una leve
1: caer,
0: no.
1: Puede caer. Pero sabemos que no. Sabemos que va a haber vientecito, porque según veo aquí va a haber buen vientecito que se lo va a poder llevar para otro lado. Y vamos a poder disfrutar en JC Licores Morales el gran partido de Colombia gana.
0: Señor, 5-1.
1: 5-1,
0: sí,
1: María.
0: Sí, que estoy está cumpliendo 51, entre ganas de Colombia 5-1.
1: ¿Qué? María. Bueno, de todo se ve la viña del señor, todo sí, se puede
0: morir. Feliz cumpleaños, hombre. Ahora lo cumpliste en el día de la sesión de cumpleaños.
1: Gracias, hombre, muy amable.
0: Bueno, muy bien, 9:23 minutos en las mañanas informativas.
3: Jorrito, Geyler, Dios me lo bendiga, muchachos. Dios me lo bendiga. Vamos a ganar hoy. Hoy vamos a ganar.
2: Sí.
3: Señor, Luisito va a meter 2 goles. Y James va a meter 1. Y vamos a quedar con esos locos, vamos a quedar 3-2. Nosotros ganando, mejor dicho. Nosotros que, bueno, todo el mundo vamos derecho a ganar, pero yo creo que esos locos no van a ganar. Y mi selección, yo la veo muy bien paradita. Lo único que le falta a James, darle más duro, porque las pataditas de James sí es como las pataditas de un niño chupando pezón. Chupando pezón, las pataditas para un jugador no son. Pero hay que mandar la pata duro, porque mejor estamos jugando, es un mundial. Y si mandamos la pata y no sacamos y no el mero soco, no le hace. Pero que el gol dentro. Y pero eso no, esas pataditas de James las que no me están convenciendo. El hombre llega bien, pero esas pataditas como de un niño purgado, no me da, no me da.
1: No le da.
3: Pero de todas maneras, mi selección yo sé que hoy gana. Y hoy gana y juega contra el equipo, gana. Bueno, en todo caso, muchachos, los quiero mucho.
0: Eso.
3: Dios me los acompañe y me los bendiga.
0: Eso.
3: El señor que va a coger la emisora el lunes. Póngame una inyección para el sueño, que no duerma mucho. Yo sé que va a llegar a las 6 de la mañana.
1: Ah, bueno.
3: Usted ahí va llegando a la emisora. A las 8:15, 8:20.
0: Imagínate, María, qué chismo.
3: Ahora este verano, ¿cómo será que cuando él vaya a coger va a entrar el invierno otra vez? Lo esperémoslo a las 8 de la mañana. Quiero porque usted lo traiga toreado.
1: ¿Vio? No lo dije yo.
0: ¿Qué amigos tengo yo?
1: No lo dije yo.
0: Mírame.
1: A ver.
0: Álvaro Restrepo. Pierde Colombia 3-0. No, Álvaro.
1: Este Álvaro, por Dios.
0: Nada, por Dios. Pero miren, nos ha llamado a Camilo Jaramillo, Nancy Jaramillo, Alejandro Betancur, Diana Castrillón, Fabián Henao, Sandra Carrillo, Álvaro Vidales, Aleixo Ortiz, gana 3-2. En fin, ahí vamos con la polla mundialista.
1: Ahí vamos anotando todos nuestros fieles oyentes. Ustedes sigan enviando su marcador, no se preocupen, que ahí lo vamos a ir anotando bien juiciositos para que queden ahí inscritos en la polla con Inversa SAS. Son todos los fieles oyentes que están conectaditos a esta hora y disfrutando la buena programación de Nordeste Estéreo.
0: Buenos días.
4: Dios quiera que Colombia gane.
1: Esa es la idea.
4: Ay, vamos por Colombia, colombianos.
0: Eso.
1: Colombianos. ¿Y qué te mandaron ahí, hombre?
0: No conozco pan de queso, ¿qué es eso?
1: Usted siempre manda pan de queso, unos churros.
0: ¿A churros a esta hora?
1: Eso es como unos churros para mí, yo no sé, eso es como unos churritos.
0: Churrito de que...

0: Pan de queso montañero.
1: No, hombre, churros.
0: María,
1: lo mandó de Santa Isabel, lo manda el Morales, hombre.
0: Sí, de Santa Isabel, que tan bueno. Jorge, entonces, ¿cómo dijo este oyente que quedaba?
1: No, no, al final no dijo. No, no, que ganaba.
0: Que ganaba Colombia.
1: Gana Colombia.
0: Ah, bueno, está muy bien, ¿no?
1: Que como sea, gana Colombia.
0: Ojalá que nos marca Enrique Martínez, qué milagro.
1: Que no nos hagan sufrir Morales.
2: Muy buenos días.
0: Buenos días.
2: Beatriz de Buenos Aires, y la polla para hoy es 2-1 ganando Colombia.
1: Beatriz Vélez desde Buenos Aires, 2-1 gana Colombia.
0: Saca el televisor, quisiera ganar el televisor.
1: Ay, ay, ay.
0: Pague la boleta con tiempecito, porque después de que comience el partido nadie paga.
1: Pues aquí no juega la lotería.
0: A las 11 de la noche, pero el partido es a las 8 y media.
1: O sea, que no nos tomamos ver el partido.
0: Y si no paga la boleta antes de. Usted con el partido ya no paga nada. No, bueno, se queda entonces, por fuera el premio.
1: Lo que sí es que se puede ver el partido de octavos de final. Yo sé que sí, Colombia va a pasar a octavos de final, se lo va a poder ver en televisor de 35 pulgadas.
0: Es que te lo cae en la pieza mía ahí.
1: La que no cabe.
0: No, mi grande.
1: 9 de la mañana, ya 27. Vamos con más noticias rápidamente. Morales en las mañanas informativas con temas positivos que pasan en la tierrita.
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1: A ver, Morales, cuéntame entonces qué le contó este amigo allá en el Coliseo.
0: Bueno,
1: Municipal.
0: Muy bien, hombre. Entonces, ayer le estaba contando a Jorge Mario internamente que ayer estábamos pensando, bueno, qué nota uno saca para Teleantioquia, qué hacemos para. Eso se llama uno como hay que solidarizarnos y apoyar a los campesinos que, por ejemplo, en un partido como hoy no lo van a poder ver en su casa, sino posiblemente en el Coliseo cubierto si hay televisor. Entonces decíamos, hombre, ¿qué siente un campesino que trabaja todo el día en su tierrita a estar todo el día en una pared prácticamente?
1: En cuatro paredes.
0: Es un Coliseo cubierto. Hablamos con uno de ellos, el cacique, por Dios, hombre. Yo no sé por qué, yo voy a hacer una crítica constructiva. Y una crítica constructiva muy importante. Nosotros somos periodistas. Tenemos que entregar la noticia como es. Tenemos que informar que en Remedios hay gente desplazada. Hay campesinos que han salido de sus tierras y están ahí. Si no damos la noticia, si no informamos a la gente, entonces ¿cómo se van a enterar la gobernación de Antioquia y el gobierno nacional? Hay que sacarlos por Teleantioquia. Y muchas veces funcionarios se oponen a que uno haga el trabajo. Qué tristeza en Remedios. Que funcionarios se opongan al trabajo del periodismo. No bajan ni para eso sirve el hombre, por Dios. Y esa crítica constructiva lo hacemos con cariño. Es que hacemos periodismo con profesionalismo, ética y con trabajo muy responsable. Porque qué pena decirle la verdad. Un funcionario público que le diga a un periodista, no puedes trabajar acá. Entonces, ¿dónde vamos a hacer la nota si no están en el Coliseo?
1: Complicada la situación.
0: No, no entiendo. Estamos a grabar en el Parque Remedios y ves que están allá en el Coliseo, pero allá. Dios mío bendito. Muchas veces considero que la alcaldía de Remedios está equivocado con algunos funcionarios que obstruyen la
1: labor periodística.
0: La labor periodística. Y más para un medio departamental que se llama Teleantioquia. Uno va a Segovia y lo reciben ante la Anticua uno allá para que haga la noticia. Acá en Remedios nos ha pasado de todo. Bueno, estamos haciendo la noticia ahí. Nos tocó con contraviento y marea, porque es la realidad, contraviento y marea. Y el campesino me dijo a mí, Ayler, yo quiero darle la entrevista aunque no nos dejen, porque es que usted nos está informando y eso nos ayuda a nosotros, nos es solidaridad con nosotros.
1: Que
0: nos
1: escuchen. Contando lo que está pasando.
0: Que escuchen lo que está pasando en Remedios. No podemos ocultar lo que está pasando y que hacen los bobos en nuestro municipio. Y mire lo que pasó. La historia no tiene nada que ver con violencia, en sentido de que vamos a hablar de grupos armados. No. Vamos a hablar de historias de vida. Un campesino en Remedios. ¿Qué hace en su finca y qué hace todo un día en un Coliseo cubierto? Pónganse los zapatos del campesino. Esto les contestó a Teleantioquia y a las mañanas informativas.
4: ¿Nombre completo?
5: Mi nombre es Ronald Rodríguez.
4: Bueno, Ronald, ¿cómo es un día en su casita en la vereda?
5: Bueno, en la vereda yo me levanto a las 5:30 de la mañana, tomamos tinto y ahí me voy para a darle comida a las gallinas, a cuidar los terneros y a darle comida a los marranos y ahí esperar el desayunito. Se va uno a hacer los quehaceres en las pesebreras, a limpiar los corrales de los marranos, a lavarle las cocheras. Después de uno se va para el sembrado, a limpiar la yuca, a arrancar una mata de yuca, a coger una fruta, a limpiar las cercas.
4: Bueno, ¿y ¿Cómo es un día acá en el Coliseo de Estrella Mayor?
5: Bueno, aquí en el Coliseo un día es eterno, porque uno acostumbrado a voltear en la casa, a hacer la barrera, a tener todo organizado, a cuidar sus animales, y al dejar todo por allá tirado, pues eso se le hace uno eterno. Imagínese, le duele la cabeza, estresado, camina para allí, va aquí, ahí está la comida, gracias a Dios, pero eso no es lo mismo.
4: ¿Y cuál es su sueño?
5: Los sueños es volver a nuestra casa donde tenemos los animales, a estar pendiente de la finca, de los terneros, de las gallinas, de los marranos, y estar allá con la familia.
6: Oiga, es mucho lo que hay que
0: mucha
6: hacer en una
0: diferencia,
6: finca.
0: ¿Cierto?
6: Oye, mucho lo que hay que hacer en una
0: finca. No, no, este María, esos campesinos de mujer, mucho.
6: De María.
0: Va a estar sentados ahí, hombre, en el Coliseo. Me imagino que están estresados. Están estresados.
6: Volteando, hombre. Que las gallinas, que la yuca, que la fruta, que sirve por aquí, que organicen acerca por acá, que prepare el cafecito, que el desayuno, que vinimos el almuerzo, que cuidemos los marranos, que eche la comida ahí. En fin, todas esas cosas.
0: Ave María, hombre, por Dios, hombre. Ay, Jorge, mire la historia de los campesinos, cómo sufren en esta situación de desplazados, y quizás, Dios quiera que ya, pues, este fin de semana puedan regresar a su territorio.
6: Que las condiciones de seguridad se presten para que puedan regresar esos campesinos a sus lugares de origen y que puedan llevar su vida en total tranquilidad.
0: Que vuelvan a su tierrita, hombre, que vuelvan a su tierrita ya, hacen lo que más les encanta hacer en la vida, que es trabajar en familia.
1: Vea, mire que, dígame esa nota que tiene de raro.
6: No, nada.
1: No le damos nada de raro a eso.
0: Antes damos a conocer cómo viven ellos y que eso nos emociona ser solidarios más con esa comunidad campesina. ¿Y sabe qué, Jorge Mario? Y sí, está preparando un televisorcito para hacer el partido,
6: hombre,
0: hoy por
6: ojalá,
0: lo menos.
6: Ojalá, hombre, tenga la posibilidad. Sí. O si no, pues que se acerquen ahí a JC Licores.
0: Ah,
6: ahí,
0: sí, va a tocar ir al parque.
6: Por un ladito se pueden acercar ahí, sí, a ver, señor, el partidito. Y se sienten a tomar un vasito con agua, una sodita, cualquier cosita ahí se pueden tomar también a gente para que le hagan fuerza a la Selección Colombia. Hoy a las 8:30 de la noche.
0: Aquí estamos, 9:33 minutos, las mañanas informativas, sí me pone el día.
1: ¡Ay, Moralito!
0: Jorge, pero es que hay mucha gente que ha llamado.
6: No, y la que falta para anotar, mijo, la que falta para anotar.
7: Gloria Ortiz de Lagartín.
6: ¿Qué?
7: Señor Díaz, para saludar a Jorge Mario en sus cumpleaños. Ay, sí. Marcadores 2-1 ganando Colombia. Felicitaciones, feliz día.
6: Gracias, pero ¿cómo te llamas?
7: Habla Gloria Ortiz de la Gardena.
6: Gloria Ortiz de la Gardena. Muchas gracias a Gloria, que está ahí con la editadita. Por aquí es que nuestro amigo Luis Jaramillo dice: yo digo que hoy gana Colombia 3-0 contra Ghana.
0: Vamos
6: con toda por la Copa del Mundo y Jaramillo, listo para la foto.
0: Jaramillo.
6: Vea, ya llamó al jubilado. Que el partido queda 2-2. Ay,
0: me imagino.
6: Ay.
8: ¿Qué chimbazo? Mami, prenda la radio.
0: Ese es peor.
6: 2-2, no jodas.
0: Aquí estamos en las mañanas informativas, estamos en la polla mundialista.
6: Me va a poner a sufrir.
0: Ave María, por Dios, hombre.
6: No.
9: ¿Cómo amanecieron los chinos?
6: Bien, mija, contanos.
9: Echan carreta de ir.
6: A ver.
9: La senda es como dormirse uno. Oiga, mi chismoso, no es para hablarles de fútbol. Hablarles lo que ustedes están diciendo, que qué hace un campesino en el campo. Vean.
6: Sí.
9: Ellos cogen café, de hiervan, con guadañan, potreros. Alambran, pasan ganado de un punto a otro, ordeñan desde las 5 de la mañana o muchas veces desde las 4 de la mañana, y cuidan cerdos, cuidan las vacas de leche. Eso es una faena, pues, que el campo es duro, el campo.
6: Todo el día es volteando, lo que nos dice aquí Marina desde
0: el municipio. Hay que voltear duro ahí el campesino.
6: Hay que voltear duro ahí, amores.
0: También los campesinos como se solidarizan con ellos, ¿sí?
6: Moralito, vamos a hacer una pausa.
0: Vamos con una pausa comercial, Jorge. Es mucho. Vea, el marcador, ¿qué más está llamando la atención?
6: ¿Cuál es el que más predomina?
0: En estos momentos el 2-1.
6: ¿El 2-1?
0: Sí, señor.
6: Ojalá que quede 2-1, hombre, en nuestra Selección Colombia.
0: 1-0.
6: Sí, no, aunque sea 1-0 sirve, pero hombre, que por lo menos, o que ganemos holgadamente. Ay, así como ganó España ayer, 3-0 y listo y ya. Que ganemos así.
0: María,
6: que ganemos 3-0 y ya.
0: 5-1, 5-1.
6: O 5-1, pues, y ya, listo. Que no suframos tanto.
0: Ay, sí, que no suframos tanto, que pasemos bien bueno en el partido. 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
1: 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Ya regresamos.
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4: Quinceañero, ¿cuál será el jugador más escaso entre el álbum Panini?
3: ¿Del álbum Panini? No sé cuál será el más escaso.
4: ¿Cuál será el escaso? No sé. ¿Mbappé o qué?
3: ¿Será de pronto Mbappé o el mismo Ronaldo?
4: Ronaldo, Messi,
3: o James. Luis Díaz.
4: O también me gusta mucho este jugador de que el Croacia que eliminaron ayer.
3: Modric.
4: Luka Modric. Ese mono juega muy bacano.
3: Bueno, Morelito, el tiempo es oro, 9:43 minutos. 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
4: Alejandra, bienvenida, buenos días.
5: Buenos días, ¿cómo están, queridos oyentes? ¿Cómo está Jota? ¿Cómo está Ailer?
4: Agripaditos, por ahí vamos.
5: Un poquito agripaditos el día de hoy, pero bueno. Todo se va mejorando.
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4: Venga, Alea, la escuchan también, ¿saben dónde? En el municipio de Amalfi.
3: En el municipio de Amalfi.
4: Allá, claro, también la siento. Escuchan mucho esta emisora en Amalfi. Allá también hay cooperativa Riachón. ¿Dónde más hay cooperativa Riachón?
5: A ver, cooperativa Riachón realmente nació en el municipio de Amalfi ya hace 61 años. 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
3: Además, la cooperativa Riachón también hace parte, ya Morales, de la parrilla comercial de Nordeste Estéreo. Nos acompaña a través de las cuñas comerciales y los, el segundo viernes de cada mes tenemos un espacio con la cooperativa Riachón, en el cual Aleja Dios mediante nos acompañará el próximo viernes.
5: Claro que sí, así es. La idea es que cada mes que yo como promotora social venga a la emisora, tratemos un tema diferente. Qué bueno que la comunidad nos diga, ve, háblanos de eso, háblanos de aquello.
4: Qué bueno.
5: Si tienen contactos de la emisora, pues que nos informen qué tema les gustaría tratar, y nosotros así pues venimos como a culturizar un poquito las personas en el tema de finanzas, ¿cierto? Adicional, como cuñita de Riachón, en las redes sociales de la cooperativa Riachón estamos en estos momentos con el tema de la polla mundialista.
4: Ah,
5: maravilloso que nos reunamos. El día de hoy les voy a dejar un mini parlante para la primera persona que participe y gane en la polla mundialista del día de hoy. Cooperativa Riachón dice que gana Colombia 2-0.
4: Ay, Colombia 2-0.
5: Ah, nosotros nos tenemos fe, nosotros nos tenemos fe.
4: Ave María. Entonces, muy buen marcado, muy buen marcado.
5: Sí,
4: muy marcado.
5: Entonces,
4: la ponemos en la polla, Jorge Mario, de la cooperativa Riachón.
5: Entonces, en la cooperativa Riachón dice 2-0 ganando Colombia. Nosotros somos amiguísimos de Daniel Muñoz y de Richard Ríos porque son de nuestra zona, son nuestros jugadores, entonces pues vamos a mirar que quita cualquiera de los dos nos sorprenda con un golecito hoy.
3: De pronto Muñoz, que es el goleador, de pronto Muñoz, y es el amalfitano.
5: Muñoz, que nos está sorprendiendo tanto. Entonces acá voy a dejar un parlantico para que la primera persona que gane y le apunte al marcador, pues sea quien se lo pueda acercar, o sea, y se lo lleve.
3: Morales, tenemos para mañana, no, ya para el lunes, para sortearlo el lunes, lo que es el premio con Inversa SAS, que es donde va a estar la cooperativa Reacción hoy. Tenemos la camiseta con los amigos del Rey y el parlante que nos deja la cooperativa Reacción.
4: Perfecto, muy bien.
3: Tres premios.
4: Tres premios para tres ganadores que acerten la polla. Colombia gana.
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3: ¿Qué ha dicho? ¿Qué ha dicho?
4: ¿Qué ha dicho?
3: Ay, ay, ay.
4: 9:50 de la mañana.
3: Morales, Aleja, muchas gracias por acompañarnos.
5: Con mucho gusto, por acá estaré próximamente la otra semanita también.
4: Vea, tome confeti, como un confeti con aparatos.
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3: 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Todos, Jorge, en la calle Real, bueno, de para Remedios.
4: Todos. Qué bueno para todos.
3: Si le digo, usted no
4: zurrón.
3: Le gusta.
4: Zurrón, qué bueno para todos, zurrón.
3: Si le digo, usted no le gusta.
4: ¿Qué será? ¿Qué
3: tome
4: será?
3: Zurrón.
4: Ah, me imagino que debe ser así. Jorge, feliz cumpleaños, hombre. Estás cumpliendo años. Te voy a abrazar bien fuertemente porque un feliz cumpleaños, hombre, con mucho cariño en un día como hoy. No, pero es que 3 de julio.
3: Ahí me saco los pulmones ahorita.
4: No, es que 3 de julio, ¿cumpliendo cuántos años?
3: 51, mijo.
4: Ya paso de los 50, Jorge Mario.
3: Ya estamos más que con 5, mijo.
4: Está más viejito que yo.
3: Modelo 75, usted es modelo 60.
4: No, tampoco está ya, hombre. Muy bien, felicitaciones a Jorge Mario, que hoy nuestro compañero está de cumpleaños.
3: Vea que para la tos tomé leche con orégano y leche en la noche, le hice por aquí.
4: ¿Leche en la noche?
3: Sí, señor. Muchas gracias a los oyentes que me han enviado mensajitos por acá.
4: Hoy no podemos enfermar en la hora del partido.
3: Buenos días, un cordísimo saludo a Jorge Mario en su cumpleaños. Es que es como Moluco Lelos con unos saludos.
4: No, normal.
3: A ver, por aquí.
4: Normal.
3: Es como Maluco. Buenos días. Para Joto, un feliz cumpleaños. Que lo bendiga. Viviana, gracias, Vivi, hombre. Eunice, bueno, Eunice Acevedo, 2-1, sí. Porque me anoté Eunice, pues ahí enseguida. Hombre, don Gonzalo, por acá no me escribe, Gonzalo Murillo, feliz cumple, Jota, gracias, y dice gana Colombia 2-1. ¿Será que don Gonzalo se va para Jota, se va a darse el partido
4: con, lógico,
3: con su hijo?
4: Aquí lo anoté también de una vez, Gonzalo Murillo 2-1.
3: 2-1, sí, señor.
4: Con letra mía, pues.
3: Con letra suya, eso se llama letra en arameo.
4: Ah, bueno, letra de médico.
3: Letra de médico, no la entiende y no hay letra. Por acá Claudia Jurado dice, feliz cumpleaños, J. Mario. Ah, bueno, gracias, Claudia, hombre. Feliz,
4: no, no, que está cumpliendo. La San Andresana.
3: Ah, la
4: San Andresana, mijo, sí. 20 años en San Andrés.
3: Ave María, cómo harán que yo no puedo. Buenos días, para felicitar a Emily Silva en Las Brisas por su cumpleaños, de parte de toda su familia, en especial a su tía Julie y Tati, que la aman mucho. Feliz cumpleaños, Jota. Gracias. A ver, por aquí, buenos días, señor ejecutor de la emisora.
4: Señor locutor.
3: Para saludar a Jorge por su cumpleaños, se lo añadirá Rosa Angélica de acá de Las Pavas. Se cumple muchos años más. Y que mi Dios me lo bendiga y me lo queda. Amén. Muchas gracias. 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
3: Vos seguís con las tangas, pues, de la Selección Colombia.
4: Ahora todo está de moda. Entonces, y si gana Colombia, sí va a haber más y más de Colombia en todo. Qué llaveros, qué de todo. A ver.
3: Ya recuerdo que un oyente decía que usted ve las tangas de la Selección Colombia y las baja.
4: Hermano, es que vaya al río y verá cómo hay de tangas allá.
8: Hola, muy buenos días, que Dios me los bendiga, Jotica, feliz cumpleaños, que el Señor te bendiga y te guarde. Mi marcador hoy es 3-1 ganando Colombia. Que Dios te bendiga y que cumplas muchos años más.
3: Listo, Carmen, ella es Carmen Ospina, 3-1 gana Colombia. Luz Adiela Cardona, muchas gracias por aquí, Jota, feliz cumpleaños, cumple muchos más. Que pase un excelente día. Nos dice acá nuestra amiga. Ahí las 9:54 minutos, Morales. Toma agüita clara. Toma
4: como aguardiente, hombre, ¿o qué?
3: Agua clara, remedio, sobre agua clara, aguardiente, hombre.
4: ¿Qué? ¿Gana Colombia?
3: No, que ¿por qué es viernes, hombre?
4: Ah, no, hoy gana Colombia. Oye, ¿a qué hora es el partido?
3: ¿Por qué hoy viernes?
4: ¿Dónde lo vamos a ver el partido? ¿Dónde lo vamos a ver?
9: Viernes de rumba. Los 89.4.
3: ¿Cómo así que donde nos vamos? ¿No reservaste la mesa, pues, en JC?
4: No, llame a Gonzalo, por favor, que en JC para el cumpleaños de Jorge Mario. Las mañanas informativas sí me pone el día. Ah,
3: llegó la mona, vea.
4: O me voy para Tauros.
3: Llegó la mona, vea.
4: O me voy para Tauros.
3: Ah, también vaya para Prado, sí, señor.
4: Sí.
3: Vea, todos los que están, mire, cumpliendo,
4: ¿sabe,
3: años?
4: ¿Sabe qué mandó?
3: ¿Qué mandaron?
4: Arnold,
3: ¿qué mandó Arnold ahí? Vea.
4: Mira lo que mandó aquí, vea.
3: Camiseta.
4: Con el 10% de descuento en Almacenes El Vilenazo también, que vea. Sí, sí.
3: Está muy bacana, blanquita, vea. Colombia.
4: Ya llueve.
3: Ave María, qué tallazo, hombre, qué tallazo. Pero, está bonita.
4: Está en Guayabada, ¿no?
3: Es que siempre me dicen por ahí.
4: Sí.
3: A todos los que están cumpliendo años un día como hoy,
4: ¿qué dice?

0: aguardiente. ¿Por qué piensa pues que la mujer solo piensa en eso?
1: No, sinceramente, pues, hombre, por Dios, piensa en aguardiente.
0: Ave María. 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
1: Dijimos pajarito, no pajarita.
2: Ay, María.
1: Dijimos pajarito, no pajarita.
2: Última polla mundialista, porque nos vamos con el programa de Aris May.
1: Sí, señor. Oiga, pues está chévere esta camiseta blanca.
2: La sí, muy bacana. 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
1: Sí, señor. Recuerde entonces que hay
2: camiseta para de niños, mujeres, camiseta para, de hombres.
1: Para niños, para niñas, para hombres, para mujeres. Mejor dicho, de todo.
2: Oye, si gana Colombia hoy.
1: Ay, Morales. Qué bueno que no nos pongan a sufrir.
2: ¿Cómo queda Colombia hoy, Mona? Ah, se cuesta bien para allá. Le vamos a dar la oportunidad al Milenazo.
1: A ver, Rosa, ¿qué cómo queda hoy Colombia?
2: Rosa.
3: Feliz cumpleaños, que Dios me lo bendiga.
1: Gracias.
3: Que Dios me le dé larga vida y que cumpla muchos años más, que lo queremos mucho por tan grandioso programa. Dios me lo bendiga. Feliz día.
1: Ah, bueno, a Rosita ya en los
2: lados. Pues
1: no dijo el marcador Rosa en Santa Isabel. Bueno. Morelito, hagámoslo bien con la Aris May entonces. Nos despedimos. Suerte para Colombia hoy.
2: No, me imagino que hablarán hoy Aris May de la graduación de los jóvenes.
1: Sí, señor.
2: De la institución educativa La Salada, ¿no? Ayer hubo graduación.
1: Sí, hay final de la Aris May también el domingo.
2: El domingo la final de Aris May, ahí estaremos. Es la final comunitaria, mundial comunitaria de Aris May.
1: Hagámoslo bien, juntos transformamos territorio con la Aris May. Morales, nos encontramos el lunes, ¿a qué horas?
2: Venga. Muchas felicitaciones, feliz
1: gracias,
2: cumpleaños.
1: Muy amable, hombre.
2: Que mi Dios me lo guarde, que le dé muchos años más de vida.
1: Gracias,
2: que siga hombre. Chismoseando.
1: Gracias,
2: y hombre. Que file mala lengua para el próximo lunes.
1: Muy amable. A las 4 de la mañana estoy aquí.
2: Uchi.
1: Ah, uchi.
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5: Esto es Juntos Transformamos Territorios, un espacio para conocer las iniciativas que impulsan el desarrollo social, educativo y económico de Segovia y Remedios. Hoy hablaremos sobre un momento muy especial para la educación del nordeste antioqueño, la graduación de la tercera promoción de bachilleres de la institución educativa Gimnasio La Salada.
6: Durante esta ceremonia se graduaron 53 nuevos bachilleres académicos con énfasis en inglés, quienes además culminaron su formación de media técnica en recursos humanos, gracias a la articulación con el SENA. Este proyecto educativo continúa fortaleciéndose con nuevas estrategias de bilingüismo, tecnología, programación e inteligencia artificial, gracias al trabajo conjunto entre la institución educativa Gimnasio La Salada, la Fundación Angelitos de Luz, Aris Mining y las administraciones municipales.
5: Para conocer más sobre este importante logro nos acompaña Lizeth Arango Meneses, rectora de la institución educativa Gimnasio La Salada. Rectora, ¿qué representa esta tercera promoción para la institución y cuáles son las expectativas para seguir fortaleciendo este proyecto educativo?
7: Y para nosotros es un orgullo porque es reafirmar un proyecto educativo institucional que se está fortaleciendo en territorio. Salen unos egresados preparados con unas habilidades importantes y estamos seguros que le van a aportar muchísimo al desarrollo sostenible del municipio.
6: La educación transforma vidas cuando diferentes actores trabajan alrededor de un mismo propósito. En este proceso, la Fundación Angelitos de Luz ha acompañado el desarrollo integral de cientos de estudiantes y sus familias, fortaleciendo iniciativas que generan oportunidades para el territorio. Nos acompaña su directora, Natalia Marín, que representa para la Fundación este trabajo conjunto con Aris May.
8: Nada de esto sería posible sin el invaluable acompañamiento de la compañía Aris May, no solo desde la parte económica. Su compañía estando aquí con nosotros, preguntándonos cómo va el proceso, poniendo a nuestra disposición todos sus profesionales, y aquí hago un saludo extensivo al cuerpo directivo de la compañía Aris. Muchas gracias por pensar en nosotros, por contribuir a la Fundación Angelitos de Luz y a nuestro objeto social, que tiene como único fin beneficiar poblaciones del territorio colombiano. Muchas gracias.
5: La educación no solo entrega conocimientos, también forma ciudadanos capaces de liderar los cambios que nuestros territorios necesitan. Por eso el compromiso de las instituciones sigue siendo fundamental para acompañar a las nuevas generaciones en la construcción de su proyecto de vida. En Juntos Transformamos Territorios está el alcalde del municipio de Segovia, Edwin Castañeda. Alcalde, ¿qué mensaje les deja a estos jóvenes que hoy comienzan una nueva etapa?
9: Decirles que contamos con ustedes, que el municipio espera de ustedes que desarrollen sus capacidades, que sigan desarrollando sus capacidades. Y también esos liderazgos que a temprana edad hemos visto que hoy se están desarrollando entre ustedes mismos de cara a un servicio público, de cara a esa labor social que todos como habitantes del territorio tenemos como responsabilidad.
6: Pero el verdadero impacto de este proyecto se refleja en las historias de quienes hoy cumplen uno de sus sueños. Una de las protagonistas de esta ceremonia es una estudiante que, gracias a su esfuerzo y desempeño, recibió una gran sorpresa. Ella es Luisa Fernanda Zapata Vélez. ¿Qué significa para ti graduarte hoy y recibir esta oportunidad para continuar construyendo tu proyecto de vida?
10: Fueron una gran parte de mi vida. Estudié acá durante mucho tiempo. Y la maravillosa sorpresa que me dieron fue una beca de Colibrí Azul por parte de la empresa Aris Mining, de la cual también me siento muy agradecida.
6: Cada historia de éxito demuestra que la educación abre oportunidades y transforma vidas. En Aris Mining, este compromiso comienza desde los primeros años de formación, acompañando a niños, niñas y jóvenes a través de iniciativas como las becas Colibrí, que impulsan su desarrollo académico y personal. José Miguel Ceballos, gerente de Relaciones Comunitarias de Aris Mining Segovia, nos explica cómo fortalecen las becas Colibrí al proceso educativo de los estudiantes.
11: De un camino educativo que está apoyando a Aris Mining desde la primera infancia, madres comunitarias, con centros de desarrollo infantil, y que luego sigue en un proceso en la institución educativa La Salada, donde becamos anualmente a más de 800 estudiantes. Y ahora, la tercera promoción, 53 graduados que salen al mundo con herramientas, y no solamente con calidad académica, sino con calidad como personas y como miembros de una comunidad y de un territorio que los necesita para estar al servicio de su gente.
5: Con la participación de nuestros invitados llegamos al final de nuestro programa Juntos Transformamos Territorios. Muchas gracias a todas las personas que nos acompañaron y nos escucharon. Todos estos logros son posibles gracias al trabajo conjunto con las comunidades del territorio. Aprovechamos para hacer un llamado a los mineros de la región a formalizar sus actividades y a seguir construyendo una minería responsable, segura y ejemplo en el territorio. Quienes deseen avanzar en este proceso pueden acercarse a las oficinas de atención a la comunidad de Aris Mining, ubicadas cerca del sector Cuatro Esquinas en Segovia. El trámite es gratuito y no requiere intermediarios.
6: Para ampliar esta información o conocer más sobre los proyectos de la compañía, puede consultar sus redes sociales, Instagram y TikTok, @arismining_col, Facebook, Aris Mining Segovia y Aris Mining Marmato, y LinkedIn, Aris Mining Colombia. Nos encontraremos en una próxima misión de Juntos Transformamos Territorios. Hasta pronto.
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1: 10:11.
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0: 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Me tocó levantarlos otra vez. ¿Y usted qué tanto piensa? 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
3: 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En Nordeste Estéreo te informamos la hora.
4: 10:30.
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y no recibió un solo gol en todo el proceso clasificatorio. Es la primera vez en su historia que llega a un mundial con esa solidez defensiva. Sus rivales están avisados.

0: Informamos la hora.
1: 10:48.
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2: Un saludo para todos, queridos amigos oyentes de la emisora Nordeste Estéreo, de este programa en el cual llegamos a cada uno de ustedes. Esta mañana los saluda el diácono Daniel y saludamos a todos los habitantes del pueblo, del campo, en Remedios. Muchos nos dicen que escuchan la emisora, que escuchan la Eucaristía, que escuchan el programa. Un saludo muy, muy especial para cada uno de ustedes, hasta donde llega la sintonía, también a quienes están en los pueblos hasta donde llegamos, Segovia, Vegachí, los corregimientos, hasta donde alcanza la señal de la emisora, reciban este saludo en el nombre del Señor. Los invito para que hagamos un momento de oración, para que estemos y entremos en contacto con ese Dios que tanto nos ama, que siempre está con nosotros, y por eso está esta oración tan bonita. Le invito a que donde se encuentra, en su trabajo, en sus quehaceres, se concentre un momentico y entre en contacto con el Señor. Es maravilloso, Señor, tener los brazos abiertos cuando hay tantos con las manos cansadas. Es maravilloso, Señor, tener los ojos abiertos cuando hay tantos que viven en la oscuridad. Es maravilloso, Señor, tener los oídos atentos cuando hay tantos que no escuchan el clamor de los hermanos. Es maravilloso, Señor, tener una voz para anunciar tu amor cuando tantas personas permanecen en silencio. Es maravilloso, Señor, tener un corazón dispuesto a amar y servir cuando tantos viven indiferentes. Gracias, Señor, por las manos que me diste para trabajar, por los pies para caminar, por los ojos para contemplar la belleza de la creación, por los oídos para escuchar tu palabra y por la vida que cada día me regalas. Haz que todo lo que soy sea siempre para tu gloria y para el servicio de mis hermanos. Amén. Gloria al Padre y al Hijo y al Espíritu Santo, como era en el principio, ahora y siempre, y por los siglos de los siglos. Amén. Los invito también a que hagamos oración por medio de esta canción.

bueno, queridos amigos, sentirnos amados por Dios, sentirnos que no estamos solos, sentir que Él está con nosotros, que Él nos cuida y que lo vemos en la creación, en las aves, en la sonrisa de un niño. Ahí está siempre la presencia de Dios. Recuerden, amigos, que no estamos solos, que aunque estemos pasando por momentos de dificultad, de incertidumbre, de tristeza o de soledad, el Señor siempre, siempre está con nosotros, nunca nos abandona. Y es lo que queremos también por medio de este programa, por medio de la celebración de la Eucaristía, que llega hasta sus lugares, que sientan la presencia de Dios, la presencia de la iglesia, la presencia de la parroquia. No están solos, recuerden que nosotros también siempre oramos por ustedes. En este programa de hoy queremos hablar también de un hermoso gesto de comunión y solidaridad que se llama el óbolo del Papa. Descubriremos qué es, por qué existe y cómo con nuestra generosidad podemos ayudar a tantos hermanos necesitados de diferentes lugares del mundo. Vamos a escuchar el Evangelio. Está tomado de San Lucas en el capítulo 10, versos del 33 al 37. Un samaritano que iba de camino llegó junto al hombre herido. Al verlo sintió compasión. Se acercó, vendó sus heridas, lo montó sobre su cabalgadura, lo llevó a una posada y cuidó de él. Jesús concluyó diciendo: ve y haz tú lo mismo. Palabra del Señor, gloria a ti, Señor Jesús. Esta es la parábola del samaritano, que nos habla y que nos invita a ayudar, ayudar al otro en todos los momentos, desde las maneras en las que podamos hacerlo. Uno se encuentra muy buenos samaritanos en la vida, tantas personas que le dan a uno la mano, que le ayudan, que están con uno, pero uno también tiene que ser un buen samaritano en la familia, un buen samaritano con los vecinos, un buen samaritano con las personas que se encuentran en la vida. Y encontramos tantos buenos samaritanos en la vida que siempre están prestos a ayudar. Hay gente que ayuda sin interés, sin pensar en que le vayan a dar algo, sino porque saben la grandeza del servicio y de ayudarle a un hermano. Y a veces cuando uno ayuda, se da cuenta que en momentos de dificultad siempre va a haber una persona que lo va a ayudar a uno. Este fue el buen samaritano. No le importó que el que estaba herido era distinto a él, que era de otra condición, que no era su amigo, sino que al contrario le ayudó, le brindó una ayuda, lo montó en su cabalgadura y cuidó de él. Nosotros también estamos llamados a ayudar a los demás. La parábola del buen samaritano nos enseña que la verdadera fe se demuestra en el amor al prójimo. No solamente tenemos que decir que rezamos muy bonito, que oramos mucho, sino que amamos mucho. La oración tiene que estar acompañada del amor, de las obras de caridad con el otro. El samaritano no pasó de largo, se detuvo, se compadeció y compartió lo que tenía para aliviar el sufrimiento del otro. Qué bueno que cuando ayudemos a una persona, siempre la miremos a los ojos, siempre le digamos una palabra amable. Hay gente que ayuda a los demás, pero como por desencartarse, que no es capaz ni siquiera de mirarle. No, la compasión, la misericordia tiene que llevarnos a ayudarle al otro, pero viéndolo como un hermano, como familia, como un amigo. Ese mismo espíritu inspira el óbolo del Papa. Recuerden que es el tema del fondo, porque el domingo pasado en todas las iglesias del mundo los sacerdotes motivaron a la ofrenda,
del óbolo de San Pedro, y los que no lo hicieron, pues de la ofrenda dominical, pues deben de enviar una ayuda que se envía al Papa del momento, que es el Papa León. Entonces es una ayuda que los católicos del mundo ofrecen libremente para que el Santo Padre pueda sostener obras de caridad. Recuerden que en la iglesia no hay una tarifa, no hay una cuota, no hay algo establecido. Todo surge de la generosidad, de la caridad de cada uno de nosotros los que somos la iglesia. Entonces esta ofrendita se le envía al Papa. Ustedes acaban de ver que hubo una tragedia en Venezuela. Hubo un terremoto en el que se perdieron muchas vidas, muchas casas, hubo muchas personas que lo perdieron todo. Pues el Papa León, apenas surgió eso, desde Roma envió una ayuda grande y generosa para asistir a esta necesidad. Y así pasa. En muchos momentos difíciles de algunos países, de algunos lugares, el Papa es el primero en enviar esa ayuda. Y esa ayuda va de lo que se recoge en esta ofrenda. Entonces, por eso nosotros, qué bueno que seamos siempre generosos con la iglesia, con los que están a nuestro lado. Es el ejemplo. Algunos podrían decir, y el Papa, pues, ¿por qué no vende allá lo de Roma, los cuadros, las obras de arte? Resulta que eso no es del Papa, eso no es de la iglesia. La iglesia solamente custodia estos tesoros que son patrimonio de la humanidad, pero eso no es ni siquiera de la iglesia. Es como si decimos, vendamos la alcaldía de Remedios y con ello pues le ayudamos a tantos que están en necesidad, a tantas familias pobres. Eso no se puede hacer porque eso no es del alcalde, eso es un bien del municipio. Ustedes saben que los padres, los sacerdotes, los obispos, el Papa, vamos pasando y las cosas quedan porque eso no es de nosotros. Uno cuando lo cambian de parroquia no se lleva ni la nevera, ni se lleva el comedor, eso queda al servicio de la comunidad, de la parroquia, del nuevo sacerdote. Eso es lo mismo que pasa allá en Roma. Nos han dicho que hay mucha plata, que hay muchos tesoros, hay cosas muy valiosas, pero que no se pueden vender, que no son de la iglesia, sino que la iglesia las cuida porque son un patrimonio inmaterial de la humanidad. Pero la iglesia siempre, siempre, por medio de la generosidad, de la caridad, busca ayudarle a todas estas realidades, a todos estos momentos en los que hay una tragedia en el mundo. Entonces, cuando ofrecemos nuestro óbolo, que es el óbolo, la palabra óbolo significa una ofrenda. Ustedes recuerdan por allá el Evangelio en el que se nos habla del óbolo de la viuda o la ofrenda de la viuda. Una viuda pobre que no tenía sino unas moneditas para vivir y las deposita en la alcancía del templo. Es el Señor dice, en esta mujer dio hasta lo que tenía y en cambio recibirá la bendición. Cuando somos generosos, Dios es más generoso con nosotros. Nosotros por sí solos no podemos hacer nada. El que se crea más sobrado en la vida sabe que no es dueño ni de la vida ni de la salud. Entonces todo lo que tenemos es un regalo que Dios nos da y del cual nosotros pues debemos también compartirlo con los demás. No solo hacemos una donación, estamos diciendo, Santo Padre, usted no está solo, caminamos con usted y queremos ayudar a nuestros hermanos. Entonces, por ejemplo, la ayuda que se dio el año pasado, el Papa la reparte y va ayudando a los países, a las realidades que van surgiendo en el momento histórico. El Señor no mira el tamaño de la ofrenda. Padre, es que yo no puedo dar sino 1,000 pesitos o 500 pesitos. Mira el amor con que se entrega. Padre, es que yo no puedo darle sino una librita de arroz a alguien que está por mi cuadra, pero la está necesitando. Si usted la da con amor, usted está dando un regalo maravilloso a esa persona que lo necesita. Una pequeña ayuda ofrecida con fe puede convertirse en un gran beneficio para quien la recibe. Entonces, el óbolo es una colecta que se realiza en la Iglesia Católica de todo el mundo
como expresión de comunión con el sucesor de el santo de San Pedro. El pasado lunes en la iglesia fue la fiesta de los apóstoles Pedro y Pablo, y recordamos que el Papa es el sucesor del apóstol San Pedro. El Papa que esté, el Papa Francisco, que todos lo recordamos, el Papa Benedicto, el Papa Juan Pablo, el Papa Pablo VI, el Papa Juan Pablo I, el Papa Juan XXIII, y si nos devolvemos hacia atrás, llegamos hasta el apóstol San Pedro. Entonces, estar en la iglesia es tener la garantía en que estamos en la iglesia que fundó el Señor, porque si nos devolvemos en los papas, vamos a llegar hasta San Pedro. Él fue el primer papa, el apóstol San Pedro, y hoy el Papa León es el sucesor del Papa San Pedro, del apóstol San Pedro. Entonces, el Papa, como ya lo he dicho, ayuda a las personas que sufren por guerras, desastres naturales, hambre, persecución o extrema pobreza, y también sostiene algunas actividades de la misión de la Iglesia. La Iglesia tiene ancianatos, la Iglesia tiene orfanatos, la Iglesia tiene entidades de caridad que la sostiene gracias a la ayuda de todos nosotros. Cada aporte, grande o pequeño, es un signo de amor a Cristo y de solidaridad con toda la Iglesia. Hay algo muy bonito: nuestros pueblos siempre se levantaron ayudados por la Iglesia. La Iglesia fue la que trajo los hospitales, la Iglesia fue la que trajo la educación, los colegios, eran siempre de la Iglesia. La Iglesia era la que tenía los orfanatos. Entonces, el progreso de los pueblos siempre ha estado acompañado por la Iglesia. Para que pensemos que no solamente en la Iglesia celebramos la Santa Misa, oramos, no. También la Iglesia, en la historia de antes y ahora, ha ayudado al progreso de nuestros pueblos y lo sigue haciendo. Por ejemplo, acá en la parroquia tenemos una acción muy bonita, el Banco de Alimentos. Cada 15 días, cada mes, muchas familias de Remedios se ven beneficiadas por la ayuda material, por el mercadito que todos como comunidad pues recogemos. Entonces, miren qué bonito pertenecer a la Iglesia. Lo que dice Santiago: no solamente la fe nos salva, la fe sin obras está muerta. Entonces, miren qué bonito: creemos en Dios, le oramos a Dios, pero también estamos haciendo, también estamos ayudando, también estamos compartiendo con el hermano que lo necesita. Preguntémonos hoy: ¿tengo un corazón dispuesto a compartir? ¿O de pronto soy duro? ¿Soy de criticar a la iglesia o de criticar a las personas, pero no comparto? ¿Me preocupo por quienes sufren? ¿Oro por el Papa y por la iglesia? ¿Reconozco que todo lo que tengo es un regalo de Dios? La generosidad transforma el corazón. Cuando damos con amor, nos parecemos más a Jesús, que entregó su vida por todos. Queridos amigos oyentes,

sacerdotes, pero no somos objetivos, no vemos todo el bien que la iglesia, que el sacerdote hace en una comunidad, hace en una parroquia. Los invitamos a colaborar con generosidad cuando se realice una colecta en la parroquia y sobre todo acompañar siempre al Papa con la oración. Por eso este próximo domingo también en toda la Iglesia de Colombia vamos a tener una colecta en favor de Venezuela, de las familias, de las personas que lo han perdido todo. Qué bueno que nos unamos a esta ofrenda que como iglesia hacemos ante la realidad de estos hermanos nuestros que han sufrido, que están sufriendo y que lo han perdido todo. Todos podemos compartir. Recordemos que no hay que dar de lo que sobra, sino de lo que a veces nos está faltando. Hoy son ellos, mañana puede ser alguno de nosotros el que esté pasando por una necesidad. La iglesia siempre, y la iglesia no solo es el Papa y los obispos y los sacerdotes, sino que somos todos los bautizados, quiere ayudarle a la persona, a la dignidad humana. Siempre pensar en el otro, en la persona que está sufriendo, en la persona que está necesitando. Señor Jesús, gracias por enseñarnos el camino de la caridad. Haznos generosos y solidarios. Bendice al Santo Padre, al Papa León, para que continúe guiando a tu iglesia con sabiduría y fortaleza. Ayúdanos a reconocer tu presencia en los pobres y a servirlos con alegría. Que nuestras manos estén siempre abiertas para compartir y nuestro corazón dispuesto a amar. Amén. Muy bien, mis queridos amigos oyentes, estamos en este mes de julio, un nuevo mes. Hoy es el primer viernes de mes. Hemos tenido la celebración de la Eucaristía de la mañana, recordando la promesa del Sagrado Corazón de Jesús a sus fieles devotos, que quienes comulguen los 9 primeros viernes, Él les asistirá en la vida y sobre todo en la hora de la muerte. Hemos tenido también esta mañana la visita a los enfermos. Les hemos llevado la Sagrada Comunión, los saludamos, sabemos que atentamente escuchan la Eucaristía, escuchan el programa. A cada uno de ustedes, queridos amigos, oyentes, un saludo a los enfermos en el pueblo y en las veredas. Y ya en la tarde tendremos la Eucaristía a las 6 de la tarde del primer viernes. Este mes de julio también está dedicado a Nuestra Señora del Carmen, la Virgen del Carmen, la patrona de los conductores, de los mineros, a quien con tanto cariño queremos en estos pueblos del Nordeste y del Bajo Cauca. Padre, ¿otra Virgen más? No, recuerden que es una sola, la Virgen María, la Madre de Dios, solo que tiene diferentes advocaciones o maneras de llamarla, de acuerdo a los lugares donde se ha manifestado, donde se ha aparecido, como es por ejemplo el Carmen, el Carmelo, un monte en la Tierra Santa donde ella se presenta a San Simón Stock y le entrega el escapulario y le dice que ese es el signo de ayuda de ella a todos los que sean sus devotos. Queremos mucho a la Virgen, es una sola, la Madre de Dios. Este mes la honramos bajo la advocación de Nuestra Señora del Carmen, que tanto la queremos. Entonces nos disponemos al novenario, que son 9 días de preparación para celebrar su fiesta, para conocerla más, para amarla más. El próximo 7 de julio iniciamos la novena a la Virgen del Carmen, que va hasta el 15 de julio, y el 16 de julio pues la tradicional fiesta. Que nos preparemos espiritualmente, que dispongamos nuestro corazón por medio de la confesión, por medio de los sacramentos, para honrar a la Virgen Santísima, que nos ayuda en la vida y en la hora de la muerte. Ella nos ayuda porque Dios le da esa gracia a ella. No es la Virgen la que nos salva, es Dios, pero ella nos acerca a Dios. Que cada vez seamos más devotos a ella, a llevar su escapulario, que es prenda segura de salvación. Siempre nuestros mayores llevaron el escapulario, nosotros también. No ha pasado de moda, es un signo sagrado de protección y de amor a la Santísima Virgen. Vamos preparando pues para ese 16 de julio, fiesta de la Virgen del Carmen. Y también este mes de julio tenemos en la parroquia

0: las confirmaciones. Recordamos que las confirmaciones serán el 23 de julio a las 10 de la mañana, acá en el Templo de Remedios, para que los jóvenes, los niños en las veredas, los que se están preparando con la hojita, pues sigan estudiando, porque saben que viene el examen, que viene la recepción del sacramento. Entonces pues queremos que todos estemos muy disponibles, muy bien preparados para este sacramento. Y también el 2 de agosto será, si Dios quiere, el altar de San Isidro. Nos vamos preparando también a esta fiesta parroquial de la generosidad, en la que todos nos unimos pues a colaborar para las obras de la parroquia, a sentirnos como iglesia, a sentirnos como comunidad parroquial. Recuerden que la parroquia es de ustedes, que la parroquia es su familia, que estamos siempre para acompañarlos, para ayudarlos, que los encomendamos en nuestras oraciones y que a la vez les pedimos que oren mucho por nosotros, por el Papa, por la santificación de los sacerdotes, por el aumento de las vocaciones. También les recordamos que el próximo 4 de agosto será la ordenación de nosotros los que somos diáconos como sacerdotes. Los invitamos muy especialmente a esta celebración de manera presencial o de manera virtual, y también les pedimos que oren mucho por nosotros. Ustedes nos conocen, saben que no somos perfectos, que estamos llenos de fragilidades, pero que con la ayuda de Dios seguimos respondiéndole al Señor. Y el 5 yo celebraré, si Dios quiere, la primera Eucaristía en mi pueblo. A todos muchas gracias por el cariño, por el afecto, a la emisora Nordeste Estéreo, que siempre, siempre es tan querida, que siempre nos abre la puerta para que el mensaje del Evangelio llegue a cada uno de ustedes. Queridos amigos, a los campesinos, a los mineros, a los comerciantes, a todas las familias, un saludo y un abrazo en el Señor. Digámosle a la Virgen del Carmen: Dios te salve María, llena eres de gracia, el Señor es contigo, bendita tú eres entre todas las mujeres y bendito es el fruto de tu vientre, Jesús. Santa María, Madre de Dios, ruega por nosotros los pecadores, ahora y en la hora de nuestra muerte. Amén. Los bendiga Dios Todopoderoso, en el nombre del Padre, del Hijo y del Espíritu Santo. Amén. Muchas bendiciones para todos. Muchas gracias.
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6: 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Él es Albeiro.

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0: En Nordeste Estéreo te informamos la hora.
1: 11:33.
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2: Muy buenos días, hoy 3 de julio, les habla Geraldine Trujillo, asesora de la oficina Agencia Remedios. Este es el informativo Forjar. En el día de hoy iniciamos dándole gracias a Dios con la oración de la mañana. Oración de la mañana. Señor mío y Dios mío, al iniciar este nuevo día te digo, no quiero fingir certezas que no tengo. Como Tomás, hay partes de mi vida que no entiendo, preguntas que siguen abiertas y heridas que todavía no sé cómo nombrar. Por eso, Señor mío, no me pidas una fe perfecta, dame tú una fe verdadera, de esas que se atreven a buscarte, a tocar la realidad sin maquillarla, a no hundir de las dudas, que no me conforme con repetir con lo que otros creen, sino que pueda encontrarte en lo concreto, en lo que me desafía, en lo que me incomoda y en lo que me obliga a crecer. Y cuando te hagas presente, aunque no lo espere, dame la lucidez para reconocerte y el coraje para decir con todas las fuerzas, Señor mío y Dios mío, sí, quiero ser tuyo y para ello necesito aceptar las preguntas que tengo en el corazón y los miedos que la vida me genera. Amén. Muy buenos días, mis queridos asociados, espero que se encuentren muy bien. Hoy empezamos con un recorderis de las agencias que forman, que hacen parte de la cooperativa Forjar, ¿cierto? Pues la central, como ya todos sabemos, queda en Medellín, en el edificio Coltejer, segundo piso. También tenemos agencia en Envigado, Segovia, Amagá, Remedios, Bolombolo, Titiribí, Venecia, Salgar, Carmen de Atrato y Frontino. Estamos en la fiebre amarilla hoy en Colombia y más en Remedio. Entonces nos vamos con un temita para que apoyemos hoy pues la selección y tengamos las mejores energías.

0: Regresamos nuevamente, esperamos que se lo hayan disfrutado. Hoy tenemos un invitado muy especial. Hoy me acompaña y nos acompaña a todos ustedes para que tengan el placer de escucharlo, el integrante del comité coordinador de la agencia de remedios, don José Orlandelli. Muy buenos días y bienvenido.
1: Muy buenos días, Yera. Muchas gracias a Jota, a la emisora, por la oportunidad que nos brindan de estar en contacto permanente con nuestros asociados. Hoy quiero compartir con ustedes pues una inquietud que hace días vengo como mirando, y es sobre las diferentes posiciones que uno ve sobre el servicio del acueducto, ¿cierto? Y yo veo que hay unas críticas, yo creo que en cierta manera muchas de ellas injustas con la empresa operadora del servicio. Recuerde que el responsable de los servicios públicos, todos, es el municipio. Acueducto, alcantarillado, aseo, educación, salud, todo eso es responsabilidad del municipio. Entonces yo me pongo a mirar cosas como que es que hay que suspender bombeo porque el agua viene con alto contenido de sólidos. No sabemos qué pasa aguas arriba, pero llega un pantanero y no vigilamos. Que es que no está llegando porque es que hay una serie de fugas desde las plantas de impulsión, porque en el camino hay una serie de personas conectadas. Entonces, ¿qué vamos a hacer? Porque es que nosotros como municipio debemos de garantizarle el servicio de agua a la gente. Entonces, ¿qué hace la gente si no le llamo el servicio? Pues se conecta de donde sea, ellos tienen toda la razón. Pero como les digo, ¿quién vigila eso? ¿Quién responde por eso? Eso es, ¿quién da esa seguridad? Debe ser el municipio, no la empresa prestadora. Entonces a mí me parece que no es justo cuando hay momentos en que uno ve que se le indagan los problemas propios de la seguridad en la prestación del servicio. Cuando ya digamos que no tenemos quienes estén conectados, quienes estén ensuciando el agua en las cabeceras de nuestra fuente hídrica, pues sí, carguemos. Que es que hay una fuga, carguemos, claro, responsabilidad del prestador del servicio. Pero cuando hay suspensiones tan largas y es porque el operador tiene las manos maniatadas, porque el operador no puede ir a mirar quién es el que está ensuciando el agua, y mucho menos si tomar cartas, porque no es autoridad. Entonces yo sí quiero empezar por eso. Lo segundo es invitar a la comunidad. Hoy se hace una presentación de una investigación que se hizo sobre remedios. La presenta una historiadora y hace parte de el grupo de historiadores de Antioquia. Vienen a hacer la presentación de esa investigación a las 4 de la tarde en el Teatro Municipal. Es una investigación muy interesante, muy importante. Invitados cordialmente para que conozcamos de nuestra historia de remedios, pero también qué está pasando actualmente en remedios. Esa investigación nos va a arrojar muchas cosas bonitas de remedios y nos va a decir dónde estamos en remedios y para dónde vamos en remedios. Por lo tanto, reitero cordialmente esta invitación. Yera, muchas gracias, hombre, de verdad. Felicitar a las chicas que nos están ayudando, a Geraldine y a
0: Luisa Morales.
1: A Luisa Morales, que nos están prestando un excelente servicio con la calidez que caracteriza a Forjar, con la buena atención que caracteriza a Forjar. y han sido unas dignas responsables de la Oficina de Remedios. Que valga el día de hoy la felicitación para ellas también.
0: Muchas gracias, don Lele. Usted sabe que estamos pues para servirles a todos los asociados y a los que no son también, invitarlos para que se vinculen a la cooperativa. Los requisitos para vincularse a la cooperativa son muy básicos. Deben de llevar fotocopia del documento ampliado al 150, una referencia personal, dos referencias familiares, los datos del beneficiario y 60,000 pesos. Pero los 60, o sea, usted nada más va a cancelar a mí 60, no más por afiliarse, no, los 60 se le reparten para el mismo asociado, ¿cierto? ¿Qué pasa? Que cuando somos asociados de la cooperativa, estamos sujetos y están ustedes como autorizando a que van a cancelar un aporte, el aporte mensual, 15,000, se le van 30 al ahorro como base de ahorro y 15,000 del auxilio funerario. Ahí se le reparten los 60,000 pesos para el asociado. No es que la cooperativa le va a decir usted el costo de la afiliación le vale 60,000, no. Esos 60 quedan en el asociado.
1: Se le devuelven al asociado.
0: O sea, si pues la base de ahorro es del asociado, los 30 de la base de ahorro es del asociado y los 15 también. El auxilio, bueno, aprovechemos, hablemos del auxilio, que ya este mes se recargó. Para todos los asociados que les gusta estar al día, que de pronto se les pasa por alto cancelar el auxilio, ya este mes se recargó. Recuerde que son 15,000 pesos cada año, que el auxilio funerario, lo llamamos auxilio funerario, pero es auxilio por muerte. El beneficio que nos da es que si el asociado fallece, el beneficiario recibe 2,500,000. Entonces, espero que me estén escuchando y que puedan acercarse a la cooperativa y colocarse en al día.
1: Jota, pues estamos en modo mundial y hoy es el día, como decía Geraldine ahora, de que todos los colombianos tengamos energías muy positivas para nuestra selección. Entonces, hay un clásico para nosotros los viejitos. El anterior era para los jóvenes, ese es para nosotros los viejitos.

0: Bueno, y aprovechando que estamos en la fiebre amarilla, don Lele, tenemos para los padres asociados activos de Forjar la gorra de la selección con el logo de Forjar, para que se acerquen a la cooperativa y les podamos entregar el detalle, que era el detalle del mes del padre, pero nos llegaron un poquito tardecito. Entonces, los que no han ido a reclamar la gorra, para que se acerquen y tengan el gusto de poderla disfrutar hoy, que se la estrenen hoy, que se vean bien de bien colombianos por parte de Forjar.
1: Yo tengo la mía
0: y le queda muy bonita, ustedes lo vieran. Bueno, seguimos con la parte de los referidos, don Lele. Estamos promocionando a Forjar con los referidos. O sea, si usted es asociado de la cooperativa, usted me va a traer a mí personas que quieran vincular a la cooperativa. Nosotras, por cada persona que usted me lleve, le vamos a dar 10 puntos, que también equivalen a 10 mil pesos. Ya usted mira si los deja acumular como puntos o si los deja acumular como efectivo, como dinero, listo. Entonces, para que se animen todos, y si tienen por ahí algún familiar que quiera vincularse a la cooperativa, que quiera empezar a ahorrar o que quiera un crédito, también los podemos hacer llegar a la cooperativa y ustedes también reclamar el premio como buenos asociados y por habernos llevado al referido, ¿cierto? Vamos a hablar de las líneas de créditos que estamos manejando en la cooperativa en estos momentos. Pues los asociados antiguos la conocen bien, igual la vamos a volver a recordar. Para los que no, tenemos el libre inversión, el corto plazo. Recuerden que para las personas solicitar un corto plazo tienen que haber pasado ya por un libre inversión, porque el corto plazo es un crédito especial, listo. También tenemos los de emprendimiento. Esta semana hicimos un desembolso de crédito de emprendimiento, la sociedad muy, muy agradecida, porque de verdad que les ayuda a fortalecer mucho sus negocios y sus proyectos, listo. También tenemos el de agro, don Lele, que maneja esa parte como de agricultura también, que nos puede aportar pues como en la parte de crédito agro.
1: Bueno, a ver, invitar a todos nuestros asociados y a los que no lo son que se afilien, principalmente la gente del campo, para que tengan la gran oportunidad de acceder a este crédito. Crédito con muchas facilidades y que les permitirán a ustedes pues desarrollar sus actividades de la mejor manera. En la zona se maneja mucho lo de ganadería y porcicultura, pues hay una gran oportunidad de un capital de trabajo allí, donde usted pueda adquirir unos animalitos que puedan ser el inicio de su finca o el inicio para un hijo. Hombre, yo voy a hacer este crédito, voy a comprar esos animalitos, se los voy a guardar aquí al niño para que sea el ahorro para el día que vaya a estudiar a la universidad. Entonces es eso, es que nos acerquemos a las líneas de crédito. Uno no puede esperar tener 10, 15, 20 millones en el bolsillo a poder comprar y hacer un colinito, no. Si lo puedo hacer a través de un crédito, pues mucho mejor, y es una forma de yo ir inclusive pensando en el futuro de la familia. Eso me genera tranquilidad, saber de que ya estoy organizándome para que en un futuro mi hijo tenga asegurado su estudio. Entonces es invitarlos a esa parte. Hay algunos que les gusta la parte de la agricultura, ahí hay una gran oportunidad, sobre todo los que están más cerca a las áreas de cerca a las vías. Hombre, no sé, el problema de nosotros es que los costos de transporte de los productos son muy altos, pero la gente que tenga tierra y esté cerquita, hombre, piensen en agricultura. Nosotros tenemos todo en Medellín, todo, desde un tomate hasta el plátano, yuca, que es rastrojo por aquí, pepino, que es rastrojo por aquí. Es eso, es no producir para después vender, no, vender antes de producir para saber qué tanto puedo producir, que esa es una gran diferencia con la gente del oriente, que ya tienen eso se llama venta post cosecha, es decir, yo voy a sembrar y ya la tengo vendida. Entonces es eso, es que primero aseguremos a quién la vamos a vender, no salir con la panela, el bulto de yuca, el bulto de plátano, sin saber quién me lo va a comprar. No es ofertarlo antes de y sacarlo posteriormente. Entonces ahí hay una gran oportunidad para nuestros asociados y futuros asociados, porque mire lo que decía ayer, pues si yo tengo el conocimiento, le voy a decir con lo de los referidos, y yo soy asociado a forjar, me busco una persona que quiera o necesite un crédito. Hombre, veníamos a forjar, que allá me van a hacer, te afilias y me hacen un crédito. Entonces, mire que los referidos son una gran oportunidad también para que nosotros como asociados promocionemos la cooperativa, porque recuerden que la cooperativa es de todos. Nosotros allá, a medida que vamos ahorrando, a medida que vamos haciendo créditos, vamos teniendo unos, ¿cómo se llama eso, Yera? Lo que uno deja allá,
0: los aportes.
1: Unos aportes, eso es lo que hace el capital de la cooperativa, es decir, la cooperativa es de todos. Entonces, entre más la hagamos crecer, pues más fuerte es, más servicio nos puede prestar, y que sabemos que ha sido una gran aliada en Remedios para el Desarrollo de nuestro municipio.
0: Bueno, también es recordarles que se acerquen a actualizar datos. Recuerden que debemos de cancelar los aportes, que el aporte es un ahorro obligatorio que los asociados hacen, que es devolutivo, son 15 mil pesitos mensual. ¿Qué más les hablo yo?
1: Vea, miren muchachos, discúlpeme Yera, es que ese aporte nos están enseñando a ahorrar. Nosotros es volador hecho, volador quemado. Y nosotros no hacemos el esfuerzo de guardar una platica. Hombre, que tengo monedas de 200, una alcancía, monedas de 500 y de 1000, otra alcancía. Que voy a la cooperativa con el... Ojalá uno pudiera ahorrar más de los 15 mil mensuales. ¿Por qué? Porque es que incluso en un futuro yo necesito un crédito y tengo unos buenos aportes, no necesito ir a buscar un fiador a la carrera, sino que de una vez, vea, en aportes me prestan la platica y puedo salir de una vez de un apuro. Entonces es eso, es que nos están enseñando a ahorrar. Entonces ojalá ustedes del salario mínimo guardaran del 10 al 20% por ahí en un cajón, en una cooperativa, para que vayan haciendo un ahorro. Esa es una forma de fortalecer también la tranquilidad familiar. Entonces, muchachos, ese ahorrito, mañana salió, no sé, una casita por ahí baratica, ahí tengo con qué darle inicial y hacer un crédito. Entonces, mire que es muy importante el que nos saquen esos 15 mil pesitos.
0: Bueno, vamos a finalizar recordándoles el horario de la oficina. Estamos de 8 a 12 y de 1 a 4 y media. Para que ustedes vayan y hagan sus vinculaciones a la cooperativa, estamos de 8 a 11 o de 1 a 3 o 3 y media. ¿Listo? Bueno, Lele, fue un placer haberlo tenido acá en el programa radial, en el informativo Forjas.
1: A usted, Yera, muchas gracias por la invitación a la cooperativa. A Jota por ser tan siempre dispuesta a sacar adelante nuestro programa, y a la emisora, lógicamente, que le llega a todos los rincones de Remedios y en algunos municipios. Muchas gracias a todos ustedes.
0: Bueno, muchas gracias a todos por escucharnos. Esperamos que tengan un bonito día y que hoy la demos toda la selección apoyando a nuestra gente.

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0: llamamos la hora.
1: Son las 12 del mediodía y 16 minutos.
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4: Sintonía, buenísimas tardes. A partir de este instante, a través de Nordeste FM Estéreo, iniciamos Meridiano con Sabor. Meridiano con Sabor, el enlace entre la mañana y la tarde con la nota más destacada de Remedios, Antioquia, Colombia y el mundo. Meridiano con Sabor, coordinación y conducción en Jorge Mar Restrepo. Meridiano con Sabor, sean todos bienvenidos.
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1: Las 12 del mediodía más 22 minutos en Meridiano con Sabor. Así es el

0: articulará el trabajo del Ministerio, las entidades territoriales, las entidades promotoras de salud, las instituciones prestadoras de servicios de salud, el Instituto Nacional de Cancerología y otros actores del sector. Uno de los principales componentes de la estrategia es su enfoque territorial, que reconoce las diferencias existentes entre las regiones del país y plantea respuestas ajustadas a las condiciones y necesidades de cada departamento, distrito y municipio. Con esto se busca reducir las brechas en el acceso a los servicios oncológicos y mejorar la atención en el país. Para ello, la cartera acompañará a las autoridades locales mediante asistencia técnica y herramientas de planeación que permitan fortalecer sus capacidades institucionales e implementar acciones acordes con las realidades sociales, culturales y epidemiológicas de cada región. El plan decenal también propone una ruta de atención integral que cubre todas las etapas de la enfermedad. Entre sus principales líneas de acción se encuentran la prevención y el control de los factores de riesgo, la detección temprana, el diagnóstico oportuno, el tratamiento interdisciplinario, la rehabilitación, el seguimiento de los pacientes, la promoción de una mejor calidad de vida para los sobrevivientes y la prestación de cuidados paliativos cuando sean requeridos. Según el Ministerio de Salud, la implementación del plan permitirá avanzar hacia una atención continua y coordinada que reduzca las barreras de acceso que actualmente enfrentan muchas personas para recibir servicios especializados a tiempo. Son temas de la salud en Meridiano con Sabor.
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0: Buenas tardes y mucha atención. El presidente Gustavo Petro reveló que sostuvo una conversación telefónica con el presidente de Estados Unidos, Donald Trump. Juan Carlos Mateus, ¿de qué hablaron?
1: Así es, Ana Milena. Fueron muchos los temas que se tocaron en el diálogo telefónico entre los presidentes de Estados Unidos, Donald Trump, y de Colombia, Gustavo Petro. Conversación que se hizo hoy sobre las 8:15 de la mañana. A través de un mensaje en su red X, Petro indicó que le expresó a Trump que le sorprendía que no supiera que él y su familia aún estaban incluidos en la lista OFAC, también conocida como la lista Clinton, con la que se aplican sanciones económicas que bloquean a personas o empresas presuntamente vinculadas a narcotráfico, lavado de activos o terrorismo. Petro indicó que Trump le prometió actuar en el tema. Otro de los asuntos tratados en la conversación fue la erradicación voluntaria de cultivos, en la que se informó a Trump que se cumplió la meta de alcanzar cerca de 30.000 hectáreas erradicadas dentro del programa y que se espera llegar a las 41.000 en diciembre de este año. Agregó Petro en su mensaje en X que este programa ya quedó financiado hasta finalizar este año 2026 y que solicitó mantenerlo debido a su eficacia. Este diálogo y declaración se produce horas después que el presidente Gustavo Petro señalara en una entrevista con el Corriere de la Sera en Italia, donde estuvo en audiencia con el Papa León XIV, en una entrevista concedida el 1 de julio, donde cuestionó al presidente Trump y lo apodó, abro comillas, como un rey, y que eso nos remonta a 2 siglos atrás, 2 siglos y medio atrás, cuando Colombia expulsó por la fuerza a los virreyes porque no los queríamos, cierro comillas. El mandatario de los colombianos respondió así a una pregunta sobre si existe la posibilidad de que América Latina caiga bajo el control de Estados Unidos.
0: Gracias, Juan. 12:30. A continuación, los titulares de otras noticias de Colombia, el mundo y el mundial de este viernes 3 de julio en Noticias Caracol.
2: Refuerzo anímico para la selección Colombia. Juan Guillermo Cuadrado se unió al equipo nacional.
3: Atención, se publica la lista de los 10 jugadores más regulares del campeonato del mundo. Aquí está un colombiano, les contaremos los detalles de John Arias, cómo quedó anclado al lado de Mbappé y de Messi.
4: Desde la concentración de la selección Colombia, Daniel Muñoz nos cuenta la clave para frenar a Ghana.
5: Le llegan refuerzos a la selección Colombia. Con Alemania eliminada, sus hinchas ahora le hacen fuerza a Lucho Díaz y no se despiden del Mundial.
6: Cristiano Ronaldo, El Salvador, mientras que Luka Modric, El Crítico. En instante tenemos la película que clasificó a la selección de Portugal a los octavos de final.
7: En el estadio de Miami, Argentina, se juega el tiquete a los octavos de final. Hoy día trascendental para De Paul y Scaloni, que conseguirán cifras importantes con la albiceleste.
8: En medio de la fiebre amarilla que se toma Kansas, hablamos con la hinchada de la selección Colombia y nos cuentan de su pronóstico para el partido de hoy frente a Ghana.
9: Las promesas de los hinchas colombianos si hoy gana la tricolor. Además, el baile típico de Kansas City, que une culturas. Los detalles y más se los cuento en minutos.
10: La fiesta del fútbol se prendió en Barranquilla y otras ciudades del país a pocas horas del partido Colombia-Ghana, que podrán ver los hinchas a través del Gol Caracol con las pantallas gigantes del FanFest. Ya volvemos.
0: A raíz de un informe de la Unidad Investigativa de Noticias Caracol, la Fiscalía abrió una indagación al ex consejero de Paz, Danilo Rueda, y otros ex funcionarios por presuntos favorecimientos al Clan del Golfo, a cambio de avanzar en los diálogos con ese grupo criminal. Los supuestos favorecimientos del gobierno al Clan del Golfo también estuvieron hoy sobre la mesa del empalme. Fue uno de los 7 puntos que presentó el vicepresidente electo José Manuel Restrepo ante el equipo del gobierno saliente. Un niño de 9 años lucha por su vida entre los escombros de un edificio de 12 pisos en La Guaira. Rescatistas suman esfuerzos para salvarlo desde hace más de 24 meses. Y un equipo infantil de béisbol está de luto por la muerte de varios de sus integrantes en los 2 terremotos. curiosa decisión, varios grupos de rescatistas comenzaron a regresar a sus países ante las escasas probabilidades de hallar a más sobrevivientes en Venezuela. La historia más adelante. Tatuajes con sedación. Hay preocupación entre anestesiólogos por sedaciones en algunos de estos sitios realizadas por personas que no cuentan con la experiencia adecuada. Los riesgos no son menores. Les tenemos la advertencia, pero también las recomendaciones.
11: Con lleno total, la reina del flow conquistó Madrid con un espectáculo que puso a bailar y cantar a miles de seguidores españoles. Y Madonna revolucionó Londres con el lanzamiento de su nuevo álbum, una producción que reafirma su vigencia y la consolida una vez más como la reina absoluta del pop. Detalles de esto y mucho más en Show Caracol. Ya nos vemos.
12: En Nordeste Estéreo te informamos la hora.
13: 12 del día, 34 minutos.
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3: Esta canción sí está como muy buena. Él es Albeiro

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La 12 del mediodía más 46 minutos en Meridiano con Sabor. Embargos por impuesto vehicular desatan polémica en Antioquia. Una ola de indignación y preocupación ha crecido entre cientos de contribuyentes del departamento de Antioquia tras percatarse del embargo de sus cuentas bancarias. Las denuncias ciudadanas que se han multiplicado rápidamente en redes sociales apuntan a que las medidas cautelares las tomaron por sorpresa y sin una aparente notificación previa. Ante el malestar generalizado, la gobernación de Antioquia salió al paso de las críticas y aclaró que estas acciones corresponden a procesos legítimos de cobro coactivo. La medida fiscal está dirigida específicamente contra los propietarios de vehículos que presentan deudas en el pago del impuesto vehicular de las vigencias comprendidas entre los años 2018 y 2023. De acuerdo con el reporte oficial de la Administración Departamental, la evasión de este tributo ha consolidado una cartera morosa que asciende a los 672.576 millones de pesos, correspondientes a 280.106 vehículos que arrastran saldos pendientes junto con sus respectivos intereses y sanciones de mora. Las autoridades señalaron que existen casos extremos de contribuyentes que adeudan más sumas superiores a los 100 millones de pesos y personas que acumulan más de dos décadas sin registrar un solo pago por este concepto. Frente a los cuestionamientos sobre la rigurosidad y el momento elegido para ejecutar estas medidas financieras, el gobierno departamental argumentó que la recaudación de esos impuestos es vital para la sostenibilidad de la inversión social en la región. Desde el año 2024, la totalidad de los recursos recaudados a través del impuesto vehicular se destina de manera exclusiva a la financiación de programas enfocados en erradicar la seguridad alimentaria. Una de las quejas más recurrentes de los ciudadanos afectados radica en que supuestamente no recibieron información oportuna sobre los procesos jurídicos que pesaban en su contra. Al respecto, la Dirección de Rentas de la Gobernación desvirtuó los reclamos de falta de garantías, asegurando que se ha cumplido estrictamente con los protocolos exigidos por la Ley Tributaria Nacional. La administración explicó que antes de proceder con el congelamiento de activos financieros, se agotaron las instancias previas de cobro persuasivo, mediante las cuales se invitó a los deudores a normalizar su estado de cuenta. Al no obtener respuesta, los expedientes pasaron a la fase coactiva, emitiendo formalmente el respectivo mandamiento de pago. Todas las personas implicadas fueron notificadas formalmente a través de las direcciones de correo físico y electrónico que tienen registradas y actualizadas ante el Registro Único Nacional de Tránsito RUN. Adicionalmente, se realizaron publicaciones por aviso en el portal web de la Oficina de la Gobernación de Antioquia, tal como lo dispone la legislación vigente, dijo Martín Jaramillo, subsecretario de Tesorería de la Gobernación de Antioquia. Para tranquilidad de los usuarios, la gobernación puntualizó que las cuentas no han sido vaciadas, sino que se encuentran en una etapa de congelamiento. En este estado, el dinero permanece dentro del producto bancario del contribuyente, pero se restringe temporalmente su uso o retiro mientras se define la situación legal de la deuda. Como alternativa de solución y con el objetivo de facilitar el recaudo voluntario, el departamento recordó que se encuentra vigente un beneficio tributario de alto impacto, un descuento del 70% en sanciones e intereses de mora. Este beneficio económico estará disponible únicamente hasta el próximo 31 de julio. Son temas de nuestro departamento, el Meridiano con Sabor.

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4: Las 12 del mediodía más 58 minutos en Meridiano con Sabor. Mensaje de reflexión con Gonzalo Gallo. Deja que Dios sea la luz que ilumina cuando todas las otras se apagan y te sientes extraviado. Cultiva una fe profunda y entonces compruebas que Él te abraza en los momentos de soledad. Cree de verdad que Él está presente en cada latido de tu corazón y en cada momento de tu vida. Si de corazón te abres a Él, percibes que te fortalece cuando tus fuerzas parecen agotarse. En toda vida a veces aparecen duras pruebas que parecen imposibles de superar. Pero el amor de Dios es más fuerte que cualquier dolor y su gracia es más grande que cualquier herida. Siempre hay un claro amanecer para aquellos que de verdad confían en Él y en su amor. No hay sombra tan densa que su luz no pueda disipar, ni carga tan pesada que Él no pueda levantar. Ama y confía. Son temas de reflexión en Meridiano con Sabor.
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0: llega al Mundial 2026 como campeona defensora. Pero lo que pocos recuerdan es que en Qatar 2022 perdió su primer partido ante Arabia Saudita. Uno de los resultados más sorprendentes de la historia del torneo. Se repusieron, ganaron todo lo que quedaba y Messi levantó la copa que le debía al mundo.
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0: Una de la tarde, 12 minutos en Meridiano con Sabor. Se desvanece la esperanza de encontrar sobrevivientes de los terremotos en Venezuela. La búsqueda de sobrevivientes se acerca a su fin en Venezuela, una semana después de los terremotos que dejaron casi 2.300 muertos y miles de desaparecidos, en medio de la desolación de los familiares y la urgencia de ayuda para los damnificados. La presidenta encargada del país, Delcy Rodríguez, decretó el miércoles 7 días de duelo nacional en homenaje a las víctimas. El rastreo infructuoso ha dado paso al silencio en zonas de Catia La Mar, un balneario del estado costero de La Guaira, corazón de la tragedia que provocaron los sismos de 7.2 y 7.5 el pasado 24 de junio. Decenas de edificios en ruinas están ahora marcados con la letra D de deceased o muerto, que indica que el lugar ya fue inspeccionado por los socorristas, según la nomenclatura internacional para este tipo de desastres. Aunque siempre se conserva esperanzas de vida por parte de organismos de socorro, la supervivencia de una persona bajo los escombros luego de un terremoto es variable y depende de una combinación de factores físicos, ambientales y conductuales. Así lo han afirmado expertos consultados por New York Times, BBC y medios nacionales, quienes coinciden en que no existe un límite exacto, pero se manejan ciertos márgenes para la búsqueda de las personas. Médicos, bomberos y socorristas afirman que las primeras 24 hasta 48 horas son cruciales para localizar supervivientes con éxito. Sin embargo, la ventana dorada son las 72 horas, ya que es el periodo durante el cual se suelen salvar la mayor cantidad de vidas. Para expertos rescatistas existe la regla de los tres, que dice que el cuerpo humano puede resistir aproximadamente 3 minutos sin oxígeno, 3 días sin agua y 3 semanas sin alimento. Por otro lado, hay otros factores que favorecen o dificultan la supervivencia, como el acceso al aire y al agua, pues contar con un espacio vacío o cavidad que permita la circulación de aire es determinante para no asfixiarse. La falta de hidratación es el principal riesgo, ya que el organismo pierde líquidos constantemente. También se deben tener las condiciones climáticas extremas, ya que en el caso del frío pueden presentarse casos de hipotermia, mientras que el calor intenso acelera la deshidratación. En el caso de Venezuela, que es un clima cálido, el riesgo de hipotermia es menor, pero la necesidad de agua aumenta. En cuanto a las lesiones, personas con traumatismos menores tienen mayores probabilidades, mientras que las hemorragias o lesiones en órganos vitales reducen drásticamente el tiempo de resistencia. Los expertos advierten que incluso tras el rescate existe el peligro del síndrome de aplastamiento, que es una complicación médica grave causada por la presión prolongada sobre los músculos que libera toxinas al torrente sanguíneo una vez que la persona es liberada. Aún así, hay registros históricos que demuestran que es posible sobrevivir mucho más allá del promedio esperado. Sucedió en Haití, en el 2010, cuando una joven de 16 años sobrevivió 15 días y un hombre fue rescatado tras 27 días bajo los escombros. También están los casos de Japón en el 2011, cuando un adolescente y su abuela de 80 años fueron rescatados 9 días después del desastre. Y en el 2023 en Turquía, dos hermanos de 17 y 20 años sobrevivieron aproximadamente 8 días luego del sismo. Hay casos que también tuvieron un ingrediente especial, como en Corea del Sur, cuando un estudiante de 21 años sobrevivió al derrumbe de los almacenes Champon en Seúl en 1995, durante 10 días bebiendo solo agua lluvia. También en Bangladesh, en el año 2013, una mujer fue localizada con vida 17 días después del colapso de una fábrica. Sobrevivió gracias a comida y agua que encontró entre las ruinas. Para auxiliar a los afectados por los terremotos en Venezuela, el Programa Mundial de Alimentos de la ONU solicitó a la comunidad internacional 50 millones de dólares para asistir a unas 500 mil personas durante 3 meses. En la actualidad mundial en Meridiano con Sabor.
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1: Una de la tarde, 24 minutos en Meridiano con Sabor. Acá están los titulares gracias a Teleantioquia Noticias en Meridiano con Sabor.
2: Cuentas por pagar de las EPS ascendieron a los 41 billones de pesos y su patrimonio negativo se multiplicó 42 veces en los últimos 4 años, según lo advirtió el observatorio Así Vamos en Salud.
3: Expertos en seguridad solicitarían al nuevo gobierno nacional que dote a la fuerza pública con equipos de drones y antidrones para combatir a los ilegales. Incluso, de ser el caso, solicitarían también enviar comisiones a países como Rusia y Ucrania para mirar su metodología.
2: El túnel del Toyo será sede de la conmemoración del 20 de julio en Antioquia. El evento contará con la asistencia del presidente electo Abelardo de la Espriella. Donald Trump frenó el ingreso de María Corina Machado a Venezuela tras cumplirse una semana del sismo que deja más de 2.000 personas muertas. El avión en el que iba Machado fue obligado a regresar. Autoridades del Urabá afectaron las capacidades bélicas del Clan del Golfo. En los operativos fueron incautados fusiles y más de 2 docenas de minas antipersona.
4: En el municipio del Carmen de Viboral hay habitantes de diferentes sectores que denuncian afectaciones por los malos olores que está originando la planta de tratamiento de aguas residuales. Por su parte, la empresa de servicios públicos de la localidad habla sobre varias actividades que han hecho para la optimización de la planta.
5: El Parque de la Conservación se une a la pasión del fútbol y del mundial con una serie de actividades para todas las edades, como el futbolito de la conservación y un álbum de láminas con especies del parque.
6: Colombia vive el mundial con estilo. La moda futbolera se consolida como una de las principales tendencias, llevando los colores de la selección del closet a las calles.
7: Hay expectativa por la formación titular de la Selección Colombia. El antioqueño Daniel Muñoz regresaría como lateral derecho, mientras que la principal incógnita se presenta en la zona ofensiva. Lorenzo elegiría la potencia física de John Córdoba. Ya hay rival para el ganador de la llave entre colombianos y ganeses. Suiza se acreditó entre las 16 mejores selecciones del mundo tras dejar en el camino a Argelia. Todos los detalles con nuestra enviada especial Sheila García desde Estados Unidos, porque Teleantioquia también está en el Mundial.
8: En Nordeste Estéreo te informamos la hora. 1:00 p.m. 27 minutos.

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3: 1:36 PM. A continuación llega la voz de Indeportes Antioquia con Luis Fernando Loaiza Gallego.
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5: Señoras y señores, ¿qué tal? Hoy, en los aportes periodísticos, están los comunicadores sociales Beatriz Elena Quiseno Gil desde El Santuario, Herbert Martínez Restrepo en San Roque, Lizeth Catalina Cano González desde Titiribí, Andrés Esteban Marín Marina en Chigorodó y Alejandra Jiménez Echeverry desde Abriaquí. En la dirección, edición y presentación desde el municipio de Ituango, el comunicador social periodista socio de Acor Antioquia, Luis Fernando Loaiza Gallego. Bienvenidos, amables oyentes.
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5: Deportistas campesinos de la subregión oriente de Antioquia compiten en El Santuario. En San Roque se realizan los Juegos Campesinos de Nordeste y Magdalena Medio. En el municipio de Titiribí avanzan los Juegos Campesinos del suroeste antioqueño. En Urabá, los Juegos Campesinos de esa subregión tienen lugar en Chigorodó. Esta semana, deportistas campesinos de Occidente compiten en el municipio de Abriaquí. Desde el pasado miércoles y hasta el próximo domingo, Juegos Campesinos de Norte y Bajo Cauca en Ituango. Desde el pasado miércoles 1 y hasta el próximo domingo 5 de julio se realizan en el municipio de El Santuario los Juegos Campesinos de la subregión oriente de Antioquia. El certamen atlético es organizado por Indeportes Antioquia y el Instituto de Deportes del Santuario Infordes. Informa la comunicadora social de Indeportes Antioquia, Beatriz Elena Quiseno Gil.
6: Empezaron en El Santuario los Juegos Deportivos Campesinos de la Agricultura Subregional Oriente. Este, uno más de los subregionales que se viven simultáneamente a lo largo y ancho de Antioquia, también rinde homenaje a los héroes de la tierra. La ceremonia inaugural de este subregional se realizó en la tarde del miércoles 1 de julio y estuvo liderada por el subgerente de Deporte Asociado y Altos Logros de Indeportes Antioquia, Sebastián Ocampo Vargas, el alcalde del Santuario, Martín Alberto Duque Gallo, y Juan Manuel Gómez Botero, director general del Instituto para el Fomento de la Recreación y el Deporte del municipio. Esta competencia subregional reúne a cerca de 900 deportistas, incluido allí el personal técnico de 20 municipios del oriente antioqueño, ausentes solamente Alejandría, Guatapé y Nariño. Las competencias se realizarán hasta el domingo 5 de julio en 8 disciplinas deportivas: fútbol, fútbol de salón, baloncesto, voleibol, atletismo, ajedrez, billar y tejo. Con nosotros, Juan Manuel Gómez Botero, director del Infordes.
7: La verdad es que ha sido muy buena, 900 deportistas y con la parte técnica aproximadamente. La verdad es que estamos completamente satisfechos, no hay ningún inconveniente en la alimentación, el alojamiento, todo el mundo está satisfecho. Han habido partidos en todas las disciplinas: fútbol, voleibol, baloncesto, atletismo, billar, ajedrez, entre otros. Pues la verdad es que son competencias, o han sido competencias de muy buen nivel, de mucha riqueza técnica.
6: ¿Cómo ve usted estos Juegos Deportivos Campesinos desde el punto de vista técnico, pero también desde el aporte a la economía del municipio?
7: Desde el punto de vista técnico, la verdad es que estamos sorprendidos de ver la calidad de los partidos en baloncesto, tanto masculino como femenino, que hemos visto algunos. En fútbol de salón, en fútbol no nos queda la menor duda que la verdad es que es impresionante el nivel. Y estos juegos, donde se hagan, es un derrame económico para el municipio maravilloso, porque el comercio se activa. El Santuario es un municipio muy comerciante, con muchos, pero muchísimos locales de comercio, y la gente aprovecha porque aquí es donde se consiguen productos de vestuario, calzado, comida. Esto es una despensa agrícola grandísima de Colombia y se consiguen a precios muy buenos con calidades muy grandes.
6: Y nos preparamos entonces para el domingo premiar al campeón general o a los municipios más representativos del oriente antioqueño. ¿Cómo va a ser esa jornada el domingo?
7: El domingo pues vamos a premiar el primero, segundo y tercero en cada disciplina. Hay primero, segundo y tercero de campeón general y vamos a iniciar desde las 7 de la mañana y esperamos que terminemos a la 1 o 2 de la tarde con las últimas disciplinas, porque de todas formas los deportistas necesitan viajar a sus localidades porque son personas que al otro día tienen que estar trabajando. Estamos seguros que va a ser algo muy bueno, con mucho nivel y que todos van a salir muy felices.
6: Muchas gracias, don Juan Manuel Gómez Botero, director general del Instituto Municipal de Recreación y Deporte.
5: Otro de los zonales de los Juegos Deportivos Campesinos que se está realizando durante esta semana es el correspondiente a las subregiones Nordeste y Magdalena Medio de Antioquia. El certamen atlético tiene lugar en el municipio de San Roque, desde donde se reporta Herbert Martínez Restrepo, comunicador de Indeportes Antioquia.
8: Iniciaron en San Roque las competencias de los Juegos Campesinos 2026, denominados Héroes de la Tierra. En este evento de las subregiones Nordeste y Magdalena Medio, son 11 los municipios que dijeron sí a esta cita deportiva. Ellos son San Roque, Remedios, Vegachí, Segovia, Maceo, Cisneros, Amalfi, Anorí, Yolombó, Yali y Caracolí. Son más de 420 deportistas y delegados inscritos, quienes medirán sus talentos deportivos en las disciplinas de fútbol de salón, voleibol y fútbol. En fútbol de salón femenino, Vegachí se impuso 5-1 a su similar de Cisneros. Juliana González, del equipo ganador, nos cuenta cuál es la meta de su equipo en estos juegos.
9: Ya tuvimos nuestro primer paso, que fue ganar ahorita Cisneros 5-1. Nuestro paso es ahorita a las 3 si Dios quiere contra el local y pasar a las instancias de la final, peleando la final y quedar campeón este año. El año pasado el título se escapó de las manos, pero tenemos todas las expectativas y vamos por esa final de este año de los Juegos Campesinos 2026.
8: Muchas gracias a Juliana González, del equipo femenino de fútbol de salón del municipio de Vegachí. Este subregional del Nordeste y Magdalena Medio en San Roque realizará competencias hasta el próximo domingo 5 de julio.
5: Tras cerrar las diferentes copas deportivas subregionales realizadas por la Asociación de Entes Deportivos del Suroeste, ASDESA, entre las que hubo de baloncesto, fútbol de salón, fútbol sala y voleibol, entre otras, el suroeste antioqueño comenzó los Juegos Deportivos Institucionales de Indeportes Antioquia. Por eso, desde el pasado miércoles se realizan en Titiribín los Juegos Campesinos del Suroeste, informa la comunicadora social de Indeportes Antioquia, Lizeth Catalina Cano González.
10: Fernando y oyentes, un feliz día para todos los que nos escuchan en esta emisión. Yo le hablo desde Titiribí, la capital mundial de la mula de silla, donde también se viven con emoción los Juegos Deportivos Campesinos. A mi lado se encuentra Tatiana Gómez, quien es la promotora precisamente de esta subregión y nos va a contar cuántos deportistas y cuántos municipios participan en este subregional. Tatiana, un saludo muy especial.
11: Cerca de 500 deportistas participantes de 14 municipios del suroeste antioqueño están compitiendo en este momento en la programación de los Juegos Deportivos Campesinos del Café, versión 2026.
10: ¿Cuáles son esos municipios que se acreditaron y que nos acompañan en estas competencias que son de fútbol, fútbol sala y baloncesto, ambas ramas, y voleibol mixto? ¿Quiénes participan?
11: De esos 15 municipios nos está acompañando el municipio de Amagá, Andes, Betulia, Ciudad Bolívar, Concordia, Fredonia, Jardín, Jericó, Montebello, Salgar, Santa Bárbara, Támesis, Tarso, Urrao y Titiribí, que es nuestra sede anfitriona.
10: Estos juegos también se reconocen por el café, por esa delicia que hemos tenido la oportunidad. ¿Cómo ha vivido usted con emoción estos juegos, Tatiana?
11: No, ha sido un ambiente y un municipio demasiado acogedor por su gente, por su cultura, por su tradición. Entonces, muy felices de estar acá en este municipio viviendo esta experiencia maravillosa de los Juegos Deportivos Campesinos en el municipio de Titiribí.
10: Fernando y oyentes, estos juegos realmente reconocen el aporte que hacen los campesinos y las campesinas al desarrollo de todo el departamento. Ellos se vuelan tempranito de las veredas, de sus trabajos, algunos pidieron permiso, otros digamos que dejaron a un lado sus jornales diarios para venir a emocionarse y competir con otros deportistas de otros municipios. Es un encuentro de integración, un encuentro de juego limpio.
11: A todos nuestros oyentes, muchísimas gracias. Bienvenidos a este maravilloso municipio. Juego limpio para todos.
10: Ella era Tatiana Gómez, promotora del subregional de Suroeste. Y recordarle a todos los que nos escuchan que en las redes sociales de Indeportes Antioquia estamos poniendo fotos, videos y demás material audiovisual que pueden disfrutar de todos los subregionales que se viven en este momento en el departamento de Antioquia. Un abrazo para todos.
5: El deporte campesino también se siente en la subregión de Urabá, pues en Chigorodó se está realizando el subregional de esa importante zona del departamento de Antioquia. Ahora contactamos al periodista de Indeportes Antioquia, Andrés Esteban Marín Marín, quien se reporta desde el río de Guadua, Chigorodó.
12: Chigorodó vive por esos días una de las fiestas deportivas más importantes del año para el Urabá antioqueño. Desde el miércoles primero hasta el domingo 5 de julio, el municipio, que en lengua embera significa Río de Guaudas, es la casa de los Juegos Deportivos Campesinos 2026, Héroes de la Tierra, subregional de Urabá. Estos juegos reúnen a cerca de 1,160 deportistas provenientes de los 11 municipios de la subregión. Apartadó, Arboletes, Carepa, Murindó, Mutatá, Necoclí, San Juan de Urabá, San Pedro de Urabá, Turbo, Vigía del Fuerte y, por supuesto, Chigorodó. Santiago Valencia González, gerente de Indeportes Antioquia.
13: Los campesinos representan mucho para Antioquia, son parte de nuestra esencia, son parte de nuestra historia, son parte de nuestra identidad. Nuestros ancestros han sido campesinos. Estos son probablemente los juegos más bonitos, los más sociales, los que más conectan con los antioqueños. De manera que estamos muy felices aquí, además en nuestro Urabá, al lado de nuestro mar. De manera que es motivo de orgullo, de felicidad. Y la verdad es que Chigorodó ha sido un gran, gran, gran anfitrión.
12: Los protagonistas son campesinas y campesinos que vienen de veredas y corregimientos. Hombres y mujeres que se levantan temprano a sembrar, a cortar banano y a cuidar la tierra. Son ellos los héroes de la tierra, quienes esta semana se toman los escenarios deportivos de Chigorodó para representar a sus municipios con disciplina, identidad y orgullo.
13: La verdad es que es muy emocionante ver la alegría de la gente, ver ese, digamos, esas ganas de competir, esas ganas de sobresalir, ese orgullo de llevar la camiseta de su municipio, la gorra de su municipio y de llegar a un evento que está bien organizado, que tiene todas las condiciones, donde se prende la llama olímpica, donde se hace el juramento de los deportistas y de los jueces, donde se le da toda la importancia, donde se le da todo el lustro, se le ve la alegría a los campesinos que ven con orgullo sus juegos y ese orgullo de representar a sus municipios.
12: Las competencias se desarrollan en 6 disciplinas deportivas: atletismo, baloncesto, fútbol, fútbol de salón, softball y voleibol mixto. Los escenarios dispuestos por el municipio son el Coliseo Municipal Jaime Ortiz Betancur, la Institución Educativa Chigorodó, la Institución Educativa Agrícola, el Estadio Municipal, el Diamante Municipal, la Cancha Auxiliar número 2 y la pista de la Cancha Municipal.
5: El municipio de Abriaquí no era sede de un evento deportivo institucional de Indeportes Antioquia desde el año 2008, cuando fue sede de la edición 18 de los Juegos Escolares. Este año Abriaquí es sede, por estos días, del 1 al 5 de julio, de los Juegos Campesinos de Occidente. Desde allá, desde Abriaquí, se reporta la comunicadora social Alejandra Jiménez Echeverry.
14: Abriaquí se convirtió por estos días en el punto de encuentro del deporte campesino en el occidente antioqueño. Con la participación de 619 deportistas de 17 localidades de la subregión, esta tierra, la de menor población del departamento, recibe la fase subregional occidente de los Juegos Deportivos Campesinos de la Fruta, un certamen que durante 5 días reúne a hombres y mujeres del campo alrededor de la sana competencia, la integración y el orgullo de representar a sus territorios. Hasta Abriaquí llegaron las delegaciones de Liborina, Sabana Larga, Sopetrán, San Jerónimo, Santa Fe de Antioquia, Ebéjico, Heliconia, Caicedo, Ansá, Buriticá, Giraldo, Cañas Gordas, Peque, Dabeiba, Uramita, Frontino y el municipio anfitrión Abriaquí, para disputar las competencias en fútbol, fútbol de salón, baloncesto, voleibol, atletismo, tejo y billar. Durante estos días, los escenarios deportivos son el reflejo del talento, la disciplina y el compromiso de las comunidades rurales del departamento. Estos juegos tienen un significado especial para el municipio, ya que después de 18 años, Abriaquí volvió a ser sede de unas justas organizadas por Indeportes Antioquia, un logro que ha sido posible gracias al trabajo articulado entre la Administración Municipal, Indeportes Antioquia y toda la comunidad, que abrió sus puertas para recibir a deportistas, jueces y visitantes. Más allá de la competencia, los Juegos Deportivos Campesinos de la Fruta impulsan la economía local, fortalecen el turismo y reafirman que el deporte es una herramienta para integrar a las comunidades rurales y reconocer el aporte de los campesinos y campesinas al desarrollo de Antioquia. Durante esta semana, Auriaquí demuestra que, sin importar el tamaño del municipio, cuando una comunidad trabaja unida puede convertirse en el mejor escenario para celebrar el deporte y la identidad de toda una región.
5: Aquí en Ituango, desde donde estamos informando, se llevan a cabo los Juegos Campesinos de Norte y Bajo Cauca. Participan 750 deportistas de 18 poblaciones de las dos subregiones en ajedrez, atletismo, baloncesto, billar, fútbol, fútbol de salón y voleibol. A continuación, vamos a hablar con la gente que está siendo protagonista de este encuentro deportivo aquí en Ituango. Carlos Mauricio Restrepo Echeverri es el coordinador del torneo de ajedrez, desplazado por la Liga del Deporte Ciencia de Antioquia al municipio de Ituango. Carlos Mauricio, usted que se ha recorrido todas las subregiones del departamento, la importancia de este tipo de certámenes deportivos, estos juegos campesinos para los participantes.
15: Es maravilloso, señor Fernando, que nuestro ente deportivo Indeportes traiga a los campesinos de nuestra querida Antioquia, a todas las subregiones, esta fiesta deportiva tan bonita, donde las diferentes disciplinas como el fútbol, el atletismo, el ajedrez, el baloncesto, el voleibol, pueden venir acá a integrarse con deportistas de otros municipios de su misma región. Es una fiesta deportiva muy linda, donde ellos disfrutan y donde ellos se muestran, donde ellos también tienen la oportunidad de demostrar que tienen garra, que también de ahí de pronto los entrenadores pueden mirar qué talento pueden ir cultivando para más adelante engrosar las selecciones de sus municipios en la representación de juegos departamentales y otros eventos.
5: Carlos Mauricio, ayer jueves se realizaron las rondas 1 y 2 de su torneo de ajedrez, hoy se está cumpliendo la ronda 3. ¿Cómo ve el nivel, número de participantes, de dónde vienen los deportistas del deporte ciencia de estos juegos campesinos de Norte y Bajo Cauca?
15: Contrario a lo que nosotros creíamos, en una región que anteriormente no se había presentado en ajedrez, aquí hemos tenido un talento especial, hemos tenido un nivel bueno, las partidas están más o menos en un promedio de 1 hora su duración, algunos chicos están anotando su partida con el sistema algebraico, que son demostraciones de que se promueve este deporte también en el campesinado de esta región. El nivel ha sido bueno, esperamos que hoy en este momento en la tercera ronda, vamos a mirar mañana cómo terminamos, pero la verdad, de los deportistas que tenemos, están demostrando buen nivel.
5: Las gracias de parte de la voz de Indeportes Antioquia para Carlos Mauricio Restrepo Echeverri. Las gracias por la coordinación del torneo de ajedrez y por el servicio fotográfico que nos presta, no solamente de ajedrez, sino de otros deportes. Éxitos y seguimos aquí contando historias en este programa.
15: Muchas gracias, señor Fernando, a usted, a Indeportes y a todas las personas que hacen posible estos eventos tan agradables para nuestra querida Antioquia.
5: Aquí en el municipio de Ituango compiten deportistas de 18 poblaciones del Norte y Bajo Cauca, Angostura, Belmira, Briceño, Cáceres, Campamento, Don Matías, El Bagre, Entre Ríos, Gómez Plata, Guadalupe, Ituango, Nechí, San Andrés de Cuerquia, San Pedro de los Milagros, Santa Rosa de Osos, Toledo, Valdivia y Yarumal. Como dijimos, este certamen deportivo estará finalizando el próximo domingo 5 de julio. Señoras y señores, agradecemos su sintonía y amable audiencia. Hoy estuvieron en los aportes periodísticos los comunicadores sociales Alejandra Jiménez Echeverry desde Abriaquí, Andrés Esteban Marín Marín en Chigorodón, Lizeth Catalina Cano González desde Titiribí, Herbert Martínez Restrepo en San Roque y Beatriz Elena Quiseno Gil desde El Santuario. En la dirección, edición y presentación desde aquí, desde Ituango, el comunicador social periodista socio de Acuar Antioquia, Luis Fernando Loaiza Gallego. A todos ustedes les deseamos un feliz fin de semana. Hasta pronto.
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0: En Nordeste Estéreo te informamos la hora.
1: 2:18.
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0: correo, te informamos la hora.
1: 2:34.
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17 de julio de 1994. Los Ángeles, final del Mundial. Italia y Brasil, 0-0 después de 90 minutos. 0-0 después de la prórroga. Por primera vez en la historia, una final del Mundial se definiría en penaltis. 1-1 fueron fallando. La tensión era insoportable. Entonces llegó el turno de Roberto Baggio, el mejor jugador italiano de su generación, el hombre de la coleta, el que había cargado a Italia hasta esa final casi solo. Necesitaba marcar para mantener vivo a su equipo. Tomó carrera, disparó. El balón se fue por encima del travesaño, muy arriba, al cielo de Los Ángeles. Brasil era campeón del mundo y Baggio se quedó parado en el punto de penalti, con los ojos cerrados, la cabeza gacha, en la imagen más dolorosa que el fútbol había dado en años. 20 años después seguían preguntándole por ese momento y él siempre respondía lo mismo: ese penalti me perseguirá para siempre.

0: Nordeste Estéreo, te informamos la hora.
1: 2:49.
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8: Esta canción sí está como muy buena. Él es Albeiro.

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1: En Nordeste Estéreo te informamos la hora.
2: 3:30.
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7 de junio de 1970. Guadalajara, Brasil versus Inglaterra. Pelé recibió el centro por la derecha. Cabeceó hacia abajo, con fuerza, hacia el ángulo. Mientras el balón viajaba, ya estaba levantando los brazos para celebrar. Estaba convencido, era gol. Gordon Banks, el portero inglés, estaba en el otro palo. Imposible llegar, imposible, pero llegó. Se tiró, barrió el suelo con el cuerpo y con la mano derecha sacó el balón cuando ya había traspasado la línea de gol. Una atajada que desafió la física, que desafió el sentido común. Pelé se quedó paralizado. Luego aplaudió y años después dijo que fue el mejor gol que nunca marcó. Cuando el mejor jugador del mundo aplaude al portero que le atajó, es porque algo extraordinario acaba de ocurrir.

0: En Nordeste Estéreo te informamos la hora.
1: 3:50.
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1: 4:03.
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1: 4:30.
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0: Te informamos la hora.
1: 4:47.
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1: En Nordeste Estéreo te informamos la hora.
2: 5:01.
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1: En Nordeste Estéreo te informamos la hora.
0: 5:30.
6: 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Él es Albeiro

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0: damos la hora.
1: 6:01.
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1: 6:17.
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2: Así es, amables oyentes, Nordeste Estéreo siempre te mantiene bien informado. Son las 6:18, las 6:18. Comenzamos los servicios sociales y los avisos clasificados de la Reina de la Sintonía para esta tarde bastante calurosa, que nos arroja 33 grados centígrados de temperatura. Ave María. No sabemos qué nos tiene más acalorado, si esta temperatura o la ansiedad del partido. Será a las 8:30 de la noche en Kansas City, entre Colombia y Ghana. Bueno, los que siguen el fútbol, les cuento entonces que los marcadores: se dejó el empate entre Australia y Egipto 1-1. Lanzamiento de los 12 pasos después de los 30 minutos de alargue, 4 para Egipto y 2 para Australia. Pasa a siguiente fase el equipo de Mohamed Salah. En este momento, pues, no hay ninguna sorpresa. Argentina derrota a Cabo Verde 1-0 con gol del de siempre, de Lionel Messi, que sigue batiendo récords allá en los Estados Unidos. Y a las 8:30, la Selección Colombia ante Ghana. Vamos a arrancar nuestro bloque informativo. 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Para toda la comunidad de la vereda Santa Marta, se les informa que el próximo domingo 5 de julio habrá reunión de Junta de Acción Comunal a la 1:00 p.m. en la caseta comunal, con temas importantes para tratar. Así que reiteramos a toda la comunidad de la vereda Santa Marta que el próximo domingo 5 de julio habrá reunión de Junta de Acción Comunal a la 1:00 p.m. en la caseta comunal, con temas importantes para tratar. Los esperamos, informan los directivos de la Junta de Acción Comunal. Para las personas víctimas de conflicto armado interno que no hayan realizado la declaración de algún hecho victimizante, entre los cuales se encuentran desplazamiento forzado, amenaza, homicidio, masacre, despojo o abandono de tierras, actos terroristas, atentados, combates, enfrentamientos, hostigamiento, desaparición forzada, delitos contra la libertad y la integridad sexual, secuestro, tortura, vinculación de niños, niñas y adolescentes en actividades relacionadas con grupos armados ilegales, que tienen hasta el 21 de agosto de este año para rendir sus declaraciones por los hechos victimizantes sufridos desde 1985 en adelante. Término establecido en la ley 2343 de 2023 y ampliado por la ley 2421-2024, para lo cual se requiere que acudan o llamen a la personería para el agendamiento de la cita respectiva. Los interesados presentarse personalmente a la personería municipal a solicitar la cita para la declaración o comunicarse al 604-322-2867, extensión 9004. 604-322-2867, extensión 9004. Mucha atención. La Secretaría de la Asociación de Negritudes del Municipio de Remedios, o la secretaria de esta asociación, ASONER, invita a todos los miembros de la organización a la Asamblea General de Asociados, que se llevará a cabo el día sábado 11 de julio a las 3:00 p.m. en el auditorio del hospital. Objetivos: informe de gestión de los últimos 4 meses, actualización del libro de asociados existencias, actualización de los aportes de sostenimiento de los asociados, aprobación de ingresos a los nuevos aspirantes y socialización de futuros proyectos. Así que los esperamos. invitamos a todos. Se le informa al señor Mario Alejandro Martínez Restrepo, residente en el barrio Mariangola, donde se encuentre, que se haga presente en la comisaría de familia del municipio de Remedios de manera inmediata, o que se comunique al 312-866-1488 lo más pronto posible. Bueno, acaba de empatar Cabo Verde, dame el favor, uno por uno, en este segundo tiempo ya del partido entre Argentina y la selección de Cabo Verde, la selección revelación, sorpresa en este Mundial 2026. Un buen gol que le da el empate momentáneo a esta selección. Son las 6 de la tarde, 23 minutos, estas son las cariñosas en la Reina de la Sintonía.
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1962, Colombia no volvió a un mundial en 28 años. Dos generaciones enteras crecieron sin ver a la selección en una Copa del Mundo. El regreso llegó en 1989, con un empate agónico en Tel Aviv ante Israel, que selló la clasificación a Italia 90. Esa noche, un país que había esperado casi tres décadas salió a las calles a celebrar como si ya hubiera ganado todo. Porque para Colombia, volver era ya una victoria.

0: En Nordeste Estéreo te informamos la hora.
1: 6:32.
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0: informamos la hora.
1: 6:45.
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